0: El gobierno alemán de cristianodemócratas y de socialdemócratas tiene problemas para justificar su enorme presupuesto en defensa mientras se reduce el llamado estado de bienestar aquí en Alemania. ¿Cuál es la perspectiva ahora mismo?
1: Hola Jenny, pues el canciller volvió a repetir esta semana la frase de queremos poder defendernos para no tener que defendernos, y quiso justificar así el aumento del presupuesto en defensa que se anunció esta misma semana para el 2027 de casi un 28%, estamos hablando de más de 100.000 millones de euros. Lo justificó diciendo que es necesario para la seguridad de Alemania y para los compromisos adquiridos en el marco de la OTAN, y al mismo tiempo dijo que era necesario reducir gasto en otros ámbitos. La pregunta es en qué ámbitos no quieren ahorrar, porque ahora mismo todos los ministerios tienen que presentar partidas de ahorro. Van a introducir, por ejemplo, un impuesto a las bebidas azucaradas, a los plásticos, aumentar los impuestos que ya existen sobre el alcohol, sobre el tabaco, recortes muy importantes en las prestaciones sociales. Entonces, la pregunta es, cuando todos estos recortes realmente afecten al bolsillo de los ciudadanos, porque ahora mismo, por ejemplo, el aumento de los precios en las gasolineras se justifica o se explica con esa guerra de Irán, antes con la guerra de Ucrania, pero cuando esos recortes realmente se perciban, habrá que ver si no hay movilizaciones masivas en las calles de Alemania.
0: Sí, los presos de la guerra por el estrecho de Hormuz todavía no se han sentido en los niveles macroeconómicos, pero ¿por qué no consiguen este gobierno de socialdemócratas y cristianodemócratas, impulsar finalmente esas reformas que prometieron también y que deberían reactivar la economía?
1: De hecho, son reformas que, según todos los expertos, son necesarias, reformas estructurales, no partidas de ahorro. Pero hay una falta de voluntad de consenso por parte de los tres partidos que forman la coalición ahora mismo. Llegan a acuerdos de mínimos que se traducen finalmente en paquetes de ahorro, pero no en verdaderas reformas. Y el ejemplo lo tenemos en la sanidad. La reforma se aprobó esta semana, la mal llamada reforma. Tenemos uno de los sistemas sanitarios más caros del mundo, pero no necesariamente uno de los mejores. Un grupo de expertos durante tres meses se ha sentado a proponer un verdadero catálogo de reformas para ahorrar un total de 40.000 millones de euros. Finalmente, y después de luchas intestinas, puede decirse, han llegado a un consenso que la semana pasada el canciller presentó como reforma histórica, porque es lo que le toca hacer a los políticos, pero fueron una partida de medidas por valor de 16.000 millones de euros. Es decir, que se ha quedado nuevamente a medio camino, es un ejemplo más. No es una reforma, sino eso, un grupo o un paquete de ahorro.
0: La semana próxima se cumple un año en el poder de parte del canciller federal Friedrich Merz. ¿Cuál es el pronóstico para los años que quedan?
1: Bueno, hay muchos en el círculo cercano al gobierno que aseguran que no va a agotar esta legislatura, porque si, por ejemplo, la reforma sanitaria ha costado tantísimo sacarla adelante, ¿cómo será con la reforma fiscal, con la reforma de pensiones, que son huesos mucho más duros de roer en estos momentos? Los conservadores echan en cara siempre a los socialdemócratas, que son ellos los que frenan las reformas, y los socialdemócratas evidentemente rechazan esta versión y proponen, por ejemplo, un aumento impositivo a las rentas más altas, un impuesto sobre las sucesiones, un impuesto sobre el patrimonio, y es aquí donde los conservadores sacan la tarjeta roja. Es decir, que esos huesos, como te decía, muy duros de roer que hay por delante, y si a eso le sumamos además la crisis energética que tú mencionabas y además las elecciones regionales que tenemos en el este del país en septiembre, donde habrá que ver si conservadores no acaban cooperando de alguna manera con los ultraderechistas, eso sería una tarjeta verdaderamente más que roja, granate, diría yo, para los socialdemócratas, y una prueba de fuego para esta gran coalición, Jenny.
0: Ursula Moreno, muchas gracias por ponernos en perspectiva la política de Alemania en este contexto, el 1 de mayo. Y más noticias. El presidente de Estados Unidos ha ordenado imponer nuevas sanciones destinadas a asfixiar al régimen de Cuba. Donald Trump justificó su decisión asegurando que la isla, según sus palabras textuales, sigue representando una amenaza extraordinaria para la seguridad nacional de los Estados Unidos. Bueno, el gobierno cubano ha tachado esta decisión de ilegal y de abusiva. Según la orden ejecutiva, entre otras medidas, cualquier persona o empresa que opere en los sectores de la energía, la minería o defensa en Cuba o haga negocios con el régimen cubano, sufrirá el bloqueo de sus activos en los Estados Unidos. A las personas involucradas se les prohibirá también la entrada a los Estados Unidos. Washington intensifica de esta manera la presión que viene ejerciendo desde enero contra La Habana, cuando exigió al nuevo gobierno chavista de Venezuela a llevar a cabo un embargo petrolero. Y la Organización Internacional para las Migraciones de las Naciones Unidas, OIM, presentó este jueves un informe sobre migración en América.

0: América Latina y el Caribe, cuyos resultados están siendo ampliamente debatidos. En el documento se advierte que la movilidad humana en la región ya no responde a patrones tradicionales y que ante múltiples crisis se ha vuelto más compleja y difícil de predecir debido al impacto de factores como el crimen organizado o los cambios económicos. La migración intrarregional sigue siendo un rasgo definitorio, incluidos los movimientos continuos desde Venezuela, recordemos con casi 7 millones de venezolanos viviendo en América Latina y el Caribe, principalmente en Colombia, Perú, Brasil, Chile y Ecuador, la mayor crisis migratoria que reconoce la ACNUR.
1: No se trata de predecir el futuro, sino de prepararnos para distintos escenarios posibles. En un entorno que cambia rápidamente, la anticipación es esencial para una gobernanza migratoria eficaz. La migración seguirá evolucionando. La pregunta clave es si reaccionamos demasiado tarde o si nos preparamos con antelación.
0: Así como la migración seguirá siendo tema importante en la gobernanza latinoamericana. Y vamos a terminar con esto que ven, con una noticia feliz, porque tras dos días en paradero desconocido, Lufthansa, la aerolínea alemana, recuperó el Oscar del cineasta ruso Pavel Taranquín, que se había extraviado durante un vuelo de la compañía entre Nueva York y Frankfurt. Bueno, Taranquín, ganador de su premio por el documental Mr. Nobody Against Putin, no pudo subir con la estatuilla a la cabina, ya que el personal de seguridad estadounidense consideró que podría utilizarse como arma. El cineasta se vio entonces obligado a facturar el preciado galardón en una caja de cartón. Cuando aterrizó en Alemania, la estatuilla había desaparecido. Tras recuperarla, la aerolínea alemana asegura que investigará lo ocurrido. Bueno, con esto nos despedimos. Muchas gracias por su atención. Soy Jenny Pérez, esto es Deutsche Welle. Hasta pronto.

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0: Desde Berlín, en Alemania, les doy la bienvenida a una nueva edición de Escápate, el espacio de la Deutsche Welle dedicado a descubrir Europa desde sus culturas, paisajes y experiencias únicas. Soy Diana Piñeros y estos son nuestros temas de hoy. Nos alejamos de los destinos clásicos en España para explorar alternativas como la ciudad de Valencia. Continuamos en Viena para seguir los pasos de uno de sus grandes nombres, Sigmund Freud. Y finalizamos en Salzburgo para deleitar el paladar. Comenzamos. Valencia, en la costa este de España, ofrece de todo. Historia, arte urbano, mercados tradicionales, playas y la icónica ciudad de las artes y las ciencias, un complejo futurista diseñado por los arquitectos Santiago Calatrava y Félix Candela, que se ha convertido en símbolo de la ciudad. Hoy Valencia presume de un aire moderno y vanguardista, pero sin renunciar a su esencia mediterránea ni a su legado histórico. Nuestra colega Sara Jucal recorrió algunos de sus rincones y nos muestra la deliciosa gastronomía local.
1: ¿Te gustaría visitar España? Olvídate de Madrid y Barcelona. Te voy a enseñar mi ciudad favorita, Valencia. Es la tercera mayor ciudad de España. Tiene 300 días de sol al año, una arquitectura futurista, historia y cultura. Es muy verde, perfecta para ir en bici. También tiene playas. Voy a darte algunas recomendaciones y a mostrar los lugares que no te puedes perder. Empezamos por las Torres de Serranos, un acceso medieval que da paso al casco antiguo o Ciudad Vella en Valencia, el idioma de la región. Se puede subir por poco dinero. ¡Qué lindo! Y arriba será aún mejor. Hay que subir unos cuantos escalones, pero merece la pena. Valencia es una de las ciudades más antiguas de España. Fue fundada en el año 138 a.C. por los romanos. Las vistas son fabulosas. Pero antes de continuar explorando, quiero reponer fuerzas al estilo valenciano con un esmorzaret. Son las 9 de la mañana y parece que estoy almorzando. ¿Por qué? Esta tradición tiene sus raíces en el pasado agrícola de Valencia. Tras la faena matutina en el campo, a esta hora la gente estaba lista para un buen tentempié. Cacahuetes, encurtidos y vino tinto mezclado con refresco de limón. Y lo más importante, el bocadillo. Este tiene una pinta estupenda. Este calamar es con alcachofas, producto local y de temporada. Brindemos por lo auténtico. Salud. Está buenísimo, se parece a la sangría. Pero, por supuesto, también puedes pedir un café. La plaza principal es la del ayuntamiento, presidida por el magnífico edificio consistorial. Es uno de los puntos neurálgicos de Valencia. Una de las ventajas de esta ciudad es que gran parte del centro es peatonal y se puede ir andando a todas partes. Y los lugares de interés turístico quedan muy cerca. Estoy en la Plaza de la Virgen, una de las plazas más bonitas de la ciudad, y justo al lado se encuentra uno de los edificios más emblemáticos, la Catedral de Valencia. Primero fue un templo romano, luego una mezquita árabe y finalmente la Catedral Católica actual. La gente viene de todo el mundo para admirar el Santo Grial. No sé dónde está, pero no debe estar lejos. Usted está aquí. Parece que hay que entrar por aquí. Según la leyenda, es el cáliz de la Última Cena y se le atribuyen poderes de sanación. Todo el mundo lo estuvo buscando. Los caballeros de la Mesa Redonda, Monty Python, Indiana Jones. Lo único que tenían que hacer era venir aquí a Valencia. Una catedral antigua siempre impresiona, pero ahora busco otra cosa. La zona más antigua del centro histórico es el Carmen, un barrio que pasó de ser conflictivo a referente del arte urbano. El Carmen debe su nombre a un antiguo convento que hoy en día es un centro de arte contemporáneo. El barrio es un enorme lienzo para el arte urbano. Te recomiendo dar un paseo y perderte por sus calles para descubrirlo. Tengo muchas ganas de visitar ahora el Mercat Central. Valeria Valdebenito, guía turística y experta en gastronomía y vinos, me acompañará. ¿En qué se diferencia este mercado de otros grandes mercados de Madrid o Barcelona? Es un mercado en pleno funcionamiento, es para los vecinos, para la gente de aquí, pero los turistas también vienen para disfrutar de la comida fresca. ¿Cuál es la mejor hora para visitarlo? Temprano por la mañana. También se puede probar algún producto, por ejemplo, el famoso jamón español. ¿Cuál es cuál? ¿Dónde está la diferencia? Cuando vengas a la tienda tienes que fijarte en la pata. Si es negra, es jamón ibérico. Este es jamón serrano, sin pata negra. No es barato. 100 gramos del mejor ibérico cuestan unos 22 euros. En cambio, el serrano solo unos pocos. Y finalmente probamos la bebida típica valenciana, la horchata. Esto es la chufa, con ella se elabora la horchata. Se deja en remojo en agua unas 8 horas. Luego la escurrimos, le añadimos azúcar y obtenemos esta deliciosa bebida. Voy a probarla. Está riquísima. Sí, es cremosa, con un ligero sabor a tierra. ¿Y esto? Un fartón, un dulce que se suele mojar en la horchata. Voy a mojar el fartón en la bebida. Nunca he hecho algo así. Se ablanda enseguida. No hemos venido a ahorrar calorías. Pero ahora tengo energía y ganas de moverme. Alquilo una bicicleta en una de las muchas tiendas especializadas. Valencia es llana y tiene más de 200 kilómetros de carriles bici. Es perfecto. Un ejemplo de la estrategia municipal contra la contaminación y a favor de peatones y ciclistas son los 9 kilómetros del Jardín del Turia. El parque se construyó en el antiguo cauce del río, desviado tras las devastadoras inundaciones de 1957. Esta creativa solución medioambiental contribuyó a que Valencia fuese capital verde europea en 2024. El jardín conduce directamente a la Ciudad de las Artes y las Ciencias, un complejo arquitectónico futurista. Es impresionante, de otro mundo. Construido entre 1996 y 2009, fue diseñado por el arquitecto valenciano Santiago Calatrava. Calatrava quería que cada edificio representara el mundo natural. La ópera representa un pez, el cine IMAX se asemeja a un ojo que parpadea y el Museo de Ciencias emula el esqueleto de una ballena. Podríamos pasar el día entero paseando por aquí sin siquiera entrar. Pero ahora vamos a la playa. Es uno de los grandes atractivos de Valencia. El paseo marítimo une las playas de El Cabañal, La Malvarrosa y La Patacona. Estas playas de arena están bien comunicadas con el centro de la ciudad y para mí son de las más lindas del sur de Europa. Su bandera azul indica que cumplen con estrictos requisitos de limpieza y seguridad, pero hoy no hace día de bañarse. Vamos a ver algo especial al otro lado de la ciudad. He venido a Campanar, un barrio alejado del centro. Hoy celebran la fiesta de su patrón con una procesión y trajes tradicionales. Así podemos hacernos una idea de las tradiciones valencianas. Me siento local. Qué lindo, llevan los trajes tradicionales de los siglos XVIII y XIX que suelen ponerse para las fallas, una gran fiesta folclórica que se celebra en marzo. Pero también los visten en eventos tradicionales como este. Y en otras ocasiones también. Me alegra haber conocido una tradición local como esta, ha sido muy especial. Y para terminar, el plato estrella, la paella. La pepica la sirve desde 1898. He invitado a Valeria y a su marido, que harán una excepción y cenarán paella. Aquí suele comerse solo al mediodía. Y por supuesto, pedimos un vino tinto de la región. Mejor que el de la mañana. Esta es la paella valenciana tradicional. Los ingredientes principales son pollo y conejo y un poco de romero. La mayoría de la gente conoce la paella de marisco, pero aquí la receta tradicional se elabora con pollo y conejo. Probemos. Mezclando así tienes el toque de arroz caramelizado. Aquí se concentran todos los aromas y sabores del plato. Está riquísima.
0: ¡Salud! Viena, conocida como la ciudad de la música, ha sido escenario de grandes compositores como Mozart, Beethoven y Strauss. Sus palacios, cafés y arquitectura majestuosa la convierten en una de las capitales culturales más importantes de Europa. Pero hoy nos escapamos a la capital austriaca para recorrer los pasos de una de sus figuras más emblemáticas, Sigmund Freud, el padre del psicoanálisis. Visitamos el consultorio del famoso médico, caminamos por su barrio, pasamos por la universidad donde trabajó y por una de sus cafeterías favoritas. Asimismo, conversamos con visitantes de diferentes países para descubrir qué significa hoy el legado de Freud.
2: Viena, la capital de Austria, es conocida por su tradición y esplendor imperial, pero también por su innovación. Aquí fue donde Sigmund Freud desarrolló el psicoanálisis, que transformó nuestra forma de entender la mente. Recorremos la Viena de Freud para conocer mejor sus ideas revolucionarias. Nos acompaña Claudia Muchich, experta en Freud y guía turística en Viena. Nos reunimos con ella frente a la casa de Sigmund Freud, que si bien nació en la localidad de Pribor, hoy en la República Checa, pasó la mayor parte de su vida en Viena.
1: Nos encontramos en el Distrito 9 de Viena, en la Berggasse 19, famosa porque Sigmund Freud, el fundador del psicoanálisis, vivió aquí durante 47 años.
2: Hoy en día es un museo que atrae a visitantes y estudiosos de todo el mundo.
3: Freud fue uno de los grandes pensadores del siglo XX y yo personalmente estudié psicología. Estudié muchísimos de sus libros y poder ver dónde los escribió es una gran experiencia.
4: Yo soy uruguayo, soy psicólogo. La formación básica, la base de la formación en psicología de grado en Uruguay es freudiana, por lo cual para mí es un sueño poder conocer acá, que es un referente.
2: Sus descubrimientos nos mostraron una nueva forma de analizar y conocer a las personas. Soy de Hong Kong, China. Me encanta Sigmund Freud y su teoría de la conciencia. Luego nos adentraremos en el museo. Pero primero, y antes de seguir con nuestro recorrido por la Viena de Freud, una parada rápida en la tienda del museo, un paraíso para sus admiradores. La Viena actual, con sus magníficos edificios, se fue gestando durante la juventud de Freud a finales del siglo XIX. Claudia nos lleva a la famosa Ringstrasse, en el centro histórico de Viena, declarado Patrimonio de la Humanidad por la UNESCO.
1: Nos encontramos entre el Gran Teatro, el Burgtheater y el Ayuntamiento. Todo esto no existía cuando Freud llegó a Viena. Eso significa que Freud pasó la mayor parte de su vida aquí, caminando junto a grandes obras en construcción.
2: No muy lejos del centro se encuentra el Hospital General de Viena, con una historia de más de 3 siglos. Parece como si se hubiera detenido el tiempo. Aquí es donde el joven médico Sigmund Freud comenzó su carrera.
1: Empezó a trabajar en el Hospital General en el Departamento de Psiquiatría y allí se aficionó a la materia. Vio cómo se trataba a los pacientes a finales del siglo XIX, con descargas eléctricas, baños de hielo, camisas de fuerza y demás. Y fue ahí donde realmente comenzó su camino hacia el psicoanálisis.
2: El Hospital General de Viena incluía la llamada Narrenturm o Torre de los Locos, el primer psiquiátrico de Viena.
1: Uno de los pasos más importantes que dio fue reconocer que hay enfermedades, problemas y síntomas que no tienen nada que ver con el cuerpo en sí, que pueden manifestarse.

0: conectarse en el cuerpo, pero cuyo origen está en el cerebro, en la mente.
1: Se puede acceder al recinto de forma gratuita y descubrir el hospital desde fuera. En el centro de Viena también se encuentra la universidad, una de las más grandes de Europa. Freud trabajó aquí como profesor de neurología. Un busto le rinde homenaje, pero a Freud no le apasionaba la docencia.
0: Solo impartía una clase a la semana, los sábados entre las 7 y las 8 de la tarde. Le gustaba ser catedrático de universidad, le gustaba el título, en eso era típicamente vienés, pero no le gustaba dar clases. Así que las relegó a un horario donde esperaba que no acudieran demasiados estudiantes.
1: Volvemos a la Berggasse, donde Freud vivió y trabajó durante muchos años y que, desde 1971, alberga el Museo Sigmund Freud. Y como lo hacían sus pacientes hace un siglo, subimos al primer piso. Este castaño es testimonio de esa época. Tocamos el timbre como antaño, se abre la puerta y nos adentramos en la histórica consulta del Dr. Freud. Este vestíbulo es la única sala que todavía conserva el mobiliario original de Freud. Aquí es donde sus pacientes solían esperar antes de entrar al consultorio. Hoy tenemos una cita con la directora del museo. ¿Qué hace que las ideas de Freud sean tan innovadoras?
0: Con su investigación del inconsciente humano, Freud abrió una nueva vía para que las personas se comprendieran a sí mismas. Planteó que los seres humanos no actúan por libre albedrío, sino que el inconsciente desempeña un papel importante en la toma de decisiones.
1: El museo suele contar con visitas de gente muy joven. También incluye las habitaciones privadas de la familia, además del consultorio donde Freud aplicó su propio método, el psicoanálisis. Y también Joffy, su perro, quedó inmortalizado. Durante sus sesiones, Freud se sentaba detrás del paciente sin establecer contacto visual, mientras éste reposaba en el mítico diván. En el psicoanálisis hay que ser capaz de abordar temas muy profundos, casi incómodos, que te inquietan. Y creo que si no estuvieras tumbado en el diván, no podrías centrar toda tu atención en tu interior. Así que estar tumbado significa también, en cierto modo, dejar que todo lo demás descanse. Hoy solo hay un espacio vacío donde antes reinaba el diván. En 1938, después de que los nazis tomaran el poder en Austria, Freud, que era judío, huyó a Londres con su familia, llevándose casi todo consigo, incluido su diván. La Berggasse se encuentra en el barrio Servitenviertel, uno de los más cotizados de Viena.
0: Estamos aquí justo a la vuelta de la esquina de la casa de Sigmund Freud en la Berggasse 19. Esta zona era su barrio, su Grätzl, como diríamos en Viena. Es una zona preciosa en torno a la iglesia barroca Servitenkirche y ya en la época de Freud era una zona de clase media alta.
1: En el barrio aún se pueden encontrar vestigios de la vida judía, como el cementerio judío del siglo XVI en la Seegasse. La madre de Freud solía acudir a esta sinagoga que actualmente está siendo restaurada. En la Servitenplatz, un monumento recuerda a los judíos que fueron deportados del barrio. Junto a sus nombres están las llaves de sus casas. El Café Landmann fue en su día el lugar de encuentro de la alta sociedad vienesa y hoy es muy popular entre los turistas. Era la cafetería favorita de Freud y seguramente también disfrutó de sus pasteles.
0: Sigmund Freud era un auténtico vienés, le encantaban las cafeterías. Seguramente pediría una tarta como esta, a capas. En Viena hay incontables variedades.
1: Algunos utilizan la clásica tarta vienesa de capas para explicar la teoría de Freud sobre la psique humana. Como los estratos de la tarta, el ello, el yo y el superyo se superponen e influyen.
0: El ello es la parte arcaica.

0: arcaica de nuestro ser busca la satisfacción. Es fuerte y poderoso. Pero por lo general, el yo y el super yo se encargan de que las pulsiones arrolladoras del ello no salgan a la superficie.
1: Esta dulce explicación pone fin a nuestro recorrido tras los pasos de Freud por Viena, una de las ciudades más fascinantes de Europa.
2: Y nos quedamos en Austria, pero ahora para disfrutar de uno de sus clásicos de la repostería, los Nocken. Este dulce tradicional es famoso por su textura ligera y aireada y se elabora con apenas tres ingredientes: huevos, azúcar y harina. Su forma dorada y esponjosa evoca las montañas que rodean Salzburgo. Eso sí, prepararlos no es tarea sencilla. Requieren técnica, precisión y un servicio inmediato, porque se desinflan en cuestión de minutos. Veamos cómo es que se preparan y qué opinan los comensales.
3: Un postre que parece unas montañas nevadas. Los Salzburger Nockerl son el símbolo de la ciudad de Mozart en Austria.
4: Su consistencia es como la del soufflé, cremosa y esponjosa. La corteza es como galleta.
3: Se dice que las montañas que rodean Salzburgo sirvieron de modelo para la forma de los Nockerl.
4: Cuando espolvoreo el azúcar impalpable por encima, es como cuando nieva en invierno.
3: La tensión se palpa. No es para menos. Trabajar con claras tan frágiles convierte este postre en toda una prueba.
4: Lo más difícil son las claras de huevo. Puedes batir las demás, quedarte corto o tardar demasiado y que se vengan abajo antes de meterlas al horno.
3: Salzburgo atrae cada año a millones de visitantes. Para muchos es casi un deber degustar sus legendarios Nockerl, al menos si les queda sitio en el estómago.
4: No esperaba que fuera tan grande y lo sirvieran así.
5: No te puedes comer una montaña así. Cremoso y esponjoso. Una vez intenté hacerlo yo misma, pero fue un desastre.
3: Por eso preferimos consultar a los expertos. En el restaurante Meißelschand se sirven cada día más de 100 raciones de Salzburger Nockerl. El cocinero Roland Stutscher los conoce desde su infancia.
4: Siempre era un espectáculo cuando mi madre me lo preparaba. Era especial tener una montaña enorme delante mientras me lo comía a cucharadas hasta reventar. Casi nunca me lo podía acabar.
3: No tarda en prepararse ni tiene muchos ingredientes. Parece sencillo, pero es más difícil de lo que parece.
4: Si no te das prisa, se convierte en un trapo correoso, ya que la corteza de bizcocho está rellena de una crema esponjosa. Si te demora, se desinfla como la llanta de un auto.
3: Vayamos por partes. Primero es el huevo. Y se necesitan muchos.
4: 8 huevos, ya hemos separado las claras. A continuación ponemos el doble de yemas. 4 cucharadas de azúcar, una de ellas con vainilla para darle sabor. Después, una cucharada de harina fina, no gruesa. Y en el molde ponemos la clásica mermelada de arándanos rojos.
3: Roland bate las claras con el azúcar. Se requiere experiencia, ya que batir demasiado poco o demasiado tiempo puede arruinar los Nockerl.
4: Se ve que está listo cuando tiene picos firmes, como se dice en pastelería. Es decir, que estas puntas se mantienen. Se añaden las yemas y la harina. Y para que quede esponjoso, hay que batirlo intensamente un instante y parar de inmediato. Una sola vez y ya está. Como mucho, removerlo un poco a mano. Y hacemos la forma en el cuenco con un movimiento rápido.
3: Se meten al horno a 205 grados centígrados durante 8 minutos y se sirven inmediatamente.
4: En cuanto suena la alarma, mi compañero ya está delante del horno esperando. Lo saco así, porque quema. Lo espolvoreo con azúcar y lo dejo listo para que lo lleven de inmediato a la mesa. Lo acompañamos con mermelada de arándanos rojos. Tomamos crema montada, la mezclamos con la mermelada y la colocamos en una salsera para que el cliente se sirva a su gusto.
3: Los Salzburger Nockerl, una dulce tentación en forma de montaña. ¿Le gustaría probarlos o prefiere

0: postres más ligeros.
1: Así llegamos al final de nuestro programa. Nos vemos en una próxima edición con más destinos y tradiciones en Europa. Les dejamos otros reportajes y tips de viajes en nuestras redes sociales, DW Travel y DW Español. Gracias por acompañarnos. Hasta la próxima.

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2: Quieren revolucionar la construcción de forma radical en África. Querían evitar el cemento para así proteger el clima y han redescubierto un material que ya utilizaban sus antepasados, la arcilla. Pero hay un estigma que deben superar.
8: Earth buildings don't last, they will collapse. We're very fortunate to have cities that are several hundred years old. The buildings are still standing, people are still living in them, and they're made out of earth.
2: El Instituto Goethe de Alemania lidera esta nueva tendencia.
9: Das Besondere an dem Goethe-Institut in Dakar ist, dass wir Lehm einsetzen, ja, um diese Struktur zu bauen.
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El puente de Cadenas es la primera conexión sólida entre ambas ciudades por encima del Danubio. En 1872, Buda y Pest se unen para crear Budapest, la nueva capital de Hungría. Sin el puente de Cadenas no se hubiera podido producir esta unión. Con razón se le considera hasta hoy un símbolo de paz y entendimiento.

Como buena parte de Budapest, el puente de cadenas fue destruido en la Segunda Guerra Mundial. Retrocediendo ante la superioridad del ejército soviético, tropas alemanas tomaron posición el castillo de Buda y libraron una batalla perdida de antemano a costas de la destrucción de la ciudad. En febrero de 1945, los alemanes fueron derrotados, pero tanto el castillo como gran parte de la ciudad habían sido reducidos a escombros. La historia de Budapest es una historia de guerras, devastación y ocupación extranjera, pero también de reconstrucción y liberación. Difícilmente haya dos ciudades más disímiles como Buda y Pest. Están muy cercanas una de otra. De hecho, solo las separa el Danubio, pero son completamente distintas desde el punto de vista geográfico. De la posición estratégicamente ventajosa de Buda con su escarpada ribera, se dio cuenta ya en el siglo XIII Béla IV y construyó su castillo en lo alto de la montaña. En cambio, la ribera opuesta es baja y llana. A principios del siglo XX, los húngaros construyeron en la orilla de Pest su parlamento, una enorme construcción neogótica que sigue siendo el edificio parlamentario más grande del mundo.

Las potencias extranjeras ocupantes han dejado su rastro por todo Budapest hasta el día de hoy. De los turcos, que permanecieron 145 años en la ciudad, se conservan hasta los cementerios. En 1526, los turcos conquistaron Pest y 15 años más tarde Buda, que fue residencia de un bajá. Cerca del puente de Isabel hay un testimonio del modo de vida turco en la época, el baño turco de Rudas. La casa de baño, que existía desde el medioevo y se alimentaba de un manantial de aguas termales, fue ampliada por el bajá Sokolu y dotada de todos los lujos y comodidades de la época. A tal punto que, a pesar de su actual estado de deterioro, aún se puede apreciar la suntuosidad de antaño. Mucho antes que los turcos, los romanos conquistaron la región de Budapest. Y de su presencia dan fe ruinas y restos de muralla dispersos por toda la ciudad.

Por la época del nacimiento de Cristo, los romanos ya habían avanzado hasta el Danubio. Su colonia, llamada Aquincum, fue originalmente un campamento militar, un enclave fronterizo, cuya función era rechazar a las hordas de jinetes nómadas que asediaban al imperio. Más tarde se utilizó como asentamiento, sobre todo para

para legionarios retirados del servicio activo. Ya los romanos aprovecharon los manantiales de aguas termales para sus baños. Además de los numerosos baños privados, existía un baño público con el sistema de calentamiento de suelo típico de los romanos. Aquí no se venía solo a bañarse, sino también a charlar, a intercambiar noticias frescas y a hacer negocios.

Después que los tártaros volvieron a invadir, saquear y destruir el país, Bela IV hizo construir en el año 1250 el Castillo de Buda. No es de extrañar que el castillo presente semejante mezcolanza de estilos arquitectónicos, pues a lo largo de los siglos ha sufrido constantes reconstrucciones y ampliaciones. Cada nuevo soberano lo modificaba para ponerlo a su gusto. El castillo está rodeado por un poderoso sistema de fortificaciones. Quien vivía a su sombra podía sentirse prácticamente cubierto de todo tipo de ataques. ...150 años después de Bela IV... uno de sus sucesores, el rey Segismundo, convirtió la fortaleza en un gigantesco y suntuoso palacio a la altura de su rango y de su afán de representación. Además de rey de Alemania desde el año 1410, Segismundo fue coronado como emperador del Sacro Imperio Romano de la nación alemana en 1433. En el siglo XVIII, María Teresia de Habsburgo, también ella ocupante de Hungría, transformó el castillo en un palacio barroco.

Ahora bien, lo que vemos hoy del castillo de Buda es más bien una reconstrucción, pues los daños que sufrió durante la Segunda Guerra Mundial fueron tan graves que prácticamente hubo que reconstruirlo. Antigüedad y modernidad, pasado y presente, se dan la mano en Budapest. A veces se siente uno retroceder a los tiempos del rey Segismundo. Un viento medieval parece recorrer este patio interior. En la construcción de este hotel se observa una curiosa y pretenciosa amalgama entre pasado y presente, medioevo y modernidad. Construido sobre los cimientos de la iglesia de San Nicolás, el nuevo edificio intenta conservar las ruinas de la iglesia, destruida en la Segunda Guerra Mundial, mediante el recurso de incorporarlas a su propio estilo arquitectónico.

La lograda síntesis de lo viejo y lo nuevo se integra orgánicamente al conjunto de edificios barrocos conservados en el barrio del Castillo. Uno de los más bellos es el Palacio Erdordi, que data del año 1750. Hoy alberga el archivo del compositor Béla Bartók y el Instituto de Musicología.

En realidad, la bella ciudad a ambas orillas del Danubio parece haber salido incólume de su larga historia de guerras, violencia y destrucción. Lo menos que se puede decir es que Budapest sigue siendo una ciudad tan espléndida y encantadora como siempre.

0: Los infartos no tienen edad.
1: Muchísimas personas andan por ahí sin saber que llevan ese riesgo dentro.
0: Spoiler, estar en forma no basta. Estrés, genética y señales. Es hora de prestar atención a un órgano muy importante. Mi cuerpo, mi corazón.
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0: Ser un solo corazón. Tener el corazón roto. Tener el corazón puesto en otra cosa. No hay otro órgano que sirva tanto de inspiración como el corazón.
1: El corazón reacciona de forma muy sensible a lo que está ocurriendo y también a nuestras emociones. Todos conocemos esas sensaciones. Cuando estamos nerviosos, el corazón late más rápido y con más fuerza. Cuando estamos enamorados, sentimos palpitaciones.
2: Claro, el amor es la emoción que siento a través de mi corazón.
3: Sí, y la excitación también. Entonces, late más rápido. No sé si eso es saludable o no. Es una buena pregunta.
0: Pero nuestro corazón, además de sentir con nosotros, nos mantiene con vida.
1: Cuando tenemos miedo, cuando estamos en una situación de peligro, el corazón hace algo maravilloso. Trabaja por sí solo con más fuerza y más rápido, para que seamos más eficientes. Por ejemplo, para que podamos huir. Si no cuidamos nuestro corazón, si no lo mantenemos sano, a largo plazo puede volverse peligroso.
0: ¿Cómo podemos saber si nuestro corazón peligra? ¿Y cómo difieren las señales de alerta entre mujeres y hombres?

0: Hay que destacar que el corazón comienza a latir aproximadamente entre el día 21 y el 28 después de la fecundación. Y desde ese momento late durante toda nuestra vida hasta el final de nuestros días. Mi nombre es Conchita Ruiz Monet. Soy médica y trabajo en cardiología y electrofisiología cardíaca en el Hospital Port Samrain en Colonia, donde dirijo el Centro de Medicina Cardiovascular Femenina. El corazón es el órgano central de nuestro cuerpo. Con su capacidad de bombeo, abastece todo el organismo, cada célula con oxígeno y energía. Y lo maravilloso del corazón es la precisión con la que trabaja incansablemente, como un mecanismo de relojería.
1: Siento mi corazón mucho más cuando practico actividades deportivas intensas y diría que lo considero algo positivo.
2: Bailamos desde que teníamos 3 años, o sea, hace más de 20 años.
1: Bailar siempre se sintió como algo liberador. Y lo más hermoso era ese flow, ese momento en que, al bailar y dejar de pensar en todo lo demás, una se siente libre como en ningún otro lugar.
2: Sí, sin preocupaciones.
1: Hola, soy Naomi, tengo 29 años.
2: Yo soy Joel, también tengo 29 años y vivo con mi hermana gemela en Berlín. ¡Vivimos en Berlín!
1: Trabajamos por cuenta propia en redes sociales, como creadoras de contenido. Diría que nuestro contenido principal es nuestro estilo de vida. Sí, nuestra vida aquí en Berlín, juntas como gemelas, en un hogar queer, y también como bailarinas, tú con tu arte. Pero lo más destacable es la interacción como gemelas monocigóticas, no tomándonos demasiado en serio. Creo que nunca me he preocupado mucho por mi corazón, no. Creo que es porque hasta ahora no he tenido ningún síntoma que indique que tal vez algo no esté bien con mi corazón.
0: El corazón es un músculo del tamaño de un puño que trabaja las 24 horas del día para bombear sangre a través del cuerpo. Está formado por 4 cámaras y con sus latidos rítmicos garantiza que el oxígeno y los nutrientes lleguen a los órganos y que se evacúen las toxinas. El corazón de los adultos late en reposo entre 60 y 80 veces por minuto. Suele funcionar a un ritmo preciso, compuesto por la fase de contracción, llamada sístole, y la fase de relajación, la diástole. También los jóvenes pueden padecer enfermedades cardíacas. En los jóvenes, el cuerpo puede tolerar durante mucho tiempo ciertas afecciones cardíacas y compensarlas. Esto significa que, a menudo, se manifiestan muy tarde.
1: Buenos días, Colonia. Hoy es un día emocionante. Nos haremos todos los chequeos

0: descubriremos en qué estado están nuestros corazones, ¿verdad?
1: Sí. Creo que ambas. Esperamos que nuestros corazones estén sanos. Sí, porque no.

Cuando ando en bicicleta solo me concentro en mí mismo. Solo escucho a mi cuerpo. En cuanto subo a la bicicleta me olvido de todo. No sé qué haría sin mi bicicleta. Prefiero no pensar en ello. No quiero ni imaginarlo. Mi nombre es Ferruccio Lavita, tengo 46 años y hace 8 años, a los 38 años, sufrí un infarto.

0: Tengo una bicicleta de cross, dos enduro, una enduro rígida y otra de doble suspensión. También tengo una bicicleta de salto y dos bicicletas urbanas que uso para ir al trabajo. Y además, mi bici gravel. La competencia para la que me estoy preparando se llama Seven Serpents, una carrera todoterreno de larga distancia. Comienza en Ljubljana, en Eslovenia, atraviesa Croacia, sigue hacia el norte, cruzando varias islas, vuelve a Italia y termina en Trieste. La competencia arranca dentro de 2 meses. Es el tiempo que tengo para entrenar. Hace 8 años no tenía objetivos así. Antes del infarto, mi vida consistía en trabajar muchas horas, a veces entre 60 o 70 horas semanales. Empecé a fumar a los 30 años. Muchos se preguntarán, ¿cómo se te ocurre algo así? Pero el motivo fue que caí en una depresión bastante profunda después de la separación de mi primer matrimonio. De hecho, por eso comencé a fumar.
1: Cuando fumamos, pero también cuando no nos movemos lo suficiente o nos alimentamos de manera poco saludable, eso actúa como una especie de grilleta invisible para nuestro corazón. En el interior de las arterias coronarias, los vasos sanguíneos que suministran oxígeno al corazón, se pueden acumular grasas y colesterol formando la placa. Como resultado, el corazón tiene que trabajar aún más duro para bombear la sangre. Debido al estrechamiento de las arterias coronarias, el músculo cardíaco ya no recibe suficiente oxígeno. Durante un infarto, estas placas suelen romperse, bloqueando por completo la arteria coronaria. En consecuencia, el músculo cardíaco ya no recibe oxígeno en esa área. Si no se interviene rápido, el tejido cardíaco muere de manera irreversible.
0: La primera vez que sentí algo fue después de haber estado en el gimnasio con un amigo. Sentía que no podía respirar. Era como una sensación de opresión en el pecho, como si alguien estuviera presionando constantemente sobre él. Lo primero que hice fue acostarme. Las siguientes 2 horas fueron un constante vaivén de sensaciones, dolor e incertidumbre sobre lo que estaba pasando. Cuando mi esposa vio lo mal que me encontraba, dijo que debíamos ir inmediatamente al hospital para que me chequearan. Me diagnosticaron un infarto silencioso. Luego me pusieron 3 stents para abrir las arterias bloqueadas, que estaban obstruidas en un 80%. No puedo describirlo, pero me sentí muy pequeño, o mejor dicho, no pequeño, sino vulnerable. Tampoco sabía qué significaba esto, qué es lo que me esperaba.
2: Como los síntomas en un infarto silencioso no son tan evidentes, a menudo pasa desapercibido. Por eso se le llama silencioso.

0: Es decir, en cuanto pensemos que puede ser un infarto, debemos investigarlo. En caso de duda, siempre hay que llamar al número de emergencia o acudir al médico.
1: El error que se puede cometer cuando alguien tiene un infarto es no hacer absolutamente nada. Soy Celine Killian, estudio medicina y soy paramédica desde hace 6 años y medio. Cuando comienzas la jornada, nunca sabes lo que te espera. Creo que por eso la gente ama u odia este trabajo, porque no sabes si vas a hacer una reanimación o si vas a salir por algo tan simple como una uña encarnada. Si sospechas que alguien está teniendo un infarto, las reglas básicas son: primero, libera a la persona de ropa ajustada, corbatas, lo que sea que les impida respirar cómodamente. Haz que se recueste con el torso elevado, abre una ventana. El aire fresco siempre ayuda a calmar al paciente. Si el paciente sufre un paro cardíaco debido al infarto, es muy importante hablarle en voz alta y clara. Sujete los hombros de la persona y grítele: ¡Hola! Si la persona no responde, el siguiente paso es controlar su respiración. Obsérvelo durante 10 segundos para ver si el pecho sube y baja o si se mueven las fosas nasales. Si no es después de 10 segundos, llame inmediatamente al servicio de emergencias y empiece con la reanimación cardiopulmonar. Coloque las manos en el centro del pecho, asegurándose de que los brazos estén rectos, y luego realice 30 compresiones de 5 a 6 centímetros de profundidad, 100 veces por minuto. Puede cantar la canción Stayin' Alive para marcar el ritmo. Nos llaman con más frecuencia para atender a hombres con infartos, especialmente con un infarto diagnosticado. Según mi experiencia, diría que 2/3 son hombres y 1/3 mujeres.
2: Un infarto en los hombres a menudo se manifiesta de la forma clásica: fuertes dolores opresivos en el pecho que irradian hacia el brazo o la mandíbula. Estos síntomas son claros y rápidamente hacen que se enciendan las alarmas. En las mujeres, un infarto a menudo se manifiesta de manera mucho menos clara. Se pueden quejar de sentir náuseas, fatiga extrema, dificultad para respirar o mareos, síntomas que fácilmente pueden confundirse con estrés u otras enfermedades. Los dolores en el pecho son menos típicos y pueden ser más difusos o leves.
0: Entonces puede pasar que la persona que está al lado, el esposo, la esposa, la pareja, diga: cariño, acuéstate un rato, duerme un poco y tal vez se te pase. Y eso es muy peligroso, porque estamos perdiendo tiempo. Si la mujer realmente se acuesta, en ese tiempo el tejido muscular cardíaco se está dañando. Es la razón por la que muchas mujeres llegan mucho más tarde que los hombres a las urgencias cuando sufren un infarto. En promedio, con un infarto agudo, llegan 3 horas más tarde que los hombres. Entonces, ¿quién empieza?
3: Tú no, yo él. Tú primero.
0: Para identificar posibles factores de riesgo en mi sistema cardiovascular, es muy importante determinar los siguientes valores en sangre: los lípidos en sangre, para ver cómo está mi nivel de colesterol, cómo están los demás lípidos en sangre, los triglicéridos, y de esa manera ya he determinado un factor de riesgo.
2: Los triglicéridos y el colesterol forman parte de los lípidos en sangre. Y cada uno afecta al corazón de manera distinta. Los triglicéridos son moléculas que almacenan energía. Cuando ingerimos más calorías de las que gastamos, el cuerpo convierte el exceso en grasa. Pero niveles altos de triglicéridos pueden sobrecargar los vasos sanguíneos y con ello también el corazón. La lipoproteína de baja densidad, LDL, conocida como colesterol malo, puede ser un verdadero problema. Con el tiempo, forma depósitos en las paredes internas de los vasos, obstruyendo el flujo sanguíneo, y puede volverse muy peligroso para el corazón. Por otro lado, la

0: lipoproteína de alta densidad, conocida como HDL, es el colesterol bueno. Actúa como el servicio de limpieza del sistema, porque recoge el exceso de colesterol y lo lleva al hígado para su eliminación. El colesterol LDL se encuentra principalmente en productos de origen animal como carne roja, embutidos, productos de panadería, lácteos enteros y alimentos fritos. Para reducir el nivel de LDL se recomienda optar por carnes magras, pescado, grasas saludables y productos de origen vegetal.
1: Voy a oscurecer el lugar para poder ver bien. Listo. Ya puedes acostarte. Pon la cabeza así. Muy bien. Primero voy a mirar la arteria carótida principal. Hay una de cada lado. Si ya se han formado calcificaciones aquí, se podrían ver de manera temprana. ¿Puedo hacerme las siguientes preguntas para evaluar mi propio riesgo de enfermedades cardiovasculares? ¿Fumo? ¿Me muevo lo suficiente? ¿Tengo sobrepeso? ¿Me alimento de manera sana y equilibrada? ¿Consumo drogas? Porque eso también es un gran factor de riesgo. ¿Existen otras enfermedades, quizás en mi familia? ¿Y me he hecho algún chequeo de salud? La pared es muy fina. Se ve muy bien. Todo parece en orden. Muy bien. Llega suficiente sangre al cerebro.
2: Sí, eso es bueno.
1: Gira la cabeza hacia mí, así. Ahora reviso nuevamente las arterias carótidas. Muy bien. Perfecto. Se ven muy bien. Para revisar la salud del corazón, es importante hacer una ecografía cardíaca en la que se examina el corazón en su estructura y funcionamiento. Aquí se ve el corazón entero, el ventrículo izquierdo, el ventrículo derecho, la aurícula izquierda, la aurícula derecha. Y observo cuidadosamente la capa interna. Aquí veo que se contrae correctamente, porque si hubiera algún trastorno en el flujo sanguíneo del músculo cardíaco, esa área no se contraería bien. Pero no es el caso. Se ve muy bien.
3: Percibes tu cuerpo de manera diferente a través de estos exámenes. Cuando ves tus carótidas, tu corazón, te acercas más a tu cuerpo. Ves lo valioso que es, todo lo que hace por ti. Y es muy bueno poder hacerse estos exámenes de manera regular.
1: Ahora viene la prueba de estrés. Deben montar en bicicleta y quiero ver el corazón bajo esfuerzo. Es decir, tendremos una imagen en reposo de un lado y la imagen en vivo del otro. Y si algo cambiara, yo lo vería de inmediato. En realidad, como son de la misma edad, ambas tienen que alcanzar la misma frecuencia cardíaca.
3: ¿160 o algo así?
1: 160, vamos.
3: Vaya, esto es bastante fácil.
2: Entonces voy a pedalear ahora.
1: Lo estás haciendo genial. A luchar, muy bien. Todo se ve bien aquí, está bombeando bien. Aguanta un poco más, sube el monte, aún queda un poco. Perfecto, ya hemos llegado a 150. Pedalea, pedalea, pedalea.
2: ¡Oh, Dios!
1: Lo vas a lograr. Un poco más, sigue. 160, muy bien, 161. Ya puedes parar. ¡Lo lograste! Muy bien. ¿Sentiste alguna molestia? ¿Sensación de presión en el pecho? ¿Opresión? ¿Algún dolor?
2: No, todo bien.
1: Todo se ve muy bien. Ahora solo nos faltan los resultados de laboratorio. Bien. Vamos a empezar contigo, Joel. Vamos a ver los niveles de colesterol y los lípidos en sangre. Vemos que tus triglicéridos, o sea, los lípidos en sangre, están muy bajos. Este valor está realmente excelente. Naomi, ahora revisemos tus valores. Y aquí vemos que los lípidos en sangre, es decir, los triglicéridos, están elevados. ¿Comiste algo graso anoche? Tal vez patatas fritas o algo así. Eso podría influir en esto.
3: Sí, comí pasta de trufa, estaba bastante grasosa.
1: Bien, eso realmente podría influir. El colesterol LDL está un poco elevado en ambas, pero no estoy muy preocupada por eso, porque no tienen otros factores de riesgo. Todo lo demás se ve perfecto.
3: que este valor

0: De triglicéridos esté mucho más alto que el tuyo, bueno, no me gusta, no lo voy a negar. Por lo demás, me siento tranquila.
1: Nos falta un valor importante que hemos tomado esta mañana, la lipoproteína A. Ese resultado tardará un poco, así que hoy no lo tendremos. Cuando lo recibamos, lo revisaremos juntas.
2: Bien.
0: Sí.
3: La lipoproteína A, o simplemente LPA, es un tipo especial de colesterol en la sangre. Un nivel alto de LPA es como un visitante molesto que se queda en el torrente sanguíneo. Favorece la acumulación en las arterias, estrecha los vasos sanguíneos y aumenta el riesgo de enfermedades cardíacas y accidentes cerebrovasculares. El problema, este invitado no se puede echar. El nivel de LPA es genético. Las personas con niveles altos de LPA lo tienen desde el nacimiento. A diferencia de otros tipos de colesterol, como el LDL, no se puede reducir mediante dieta o ejercicio.
4: Los médicos descubrieron que mi nivel de LPA es el doble de lo normal. Nunca pensé que pudiera ser algo familiar, porque nunca me había preocupado por mi colesterol. Bueno, sí, estaba alto, pero para mí no era motivo de alarma, porque es solo un valor, algo a lo que no le das valor cuando eres joven. Después del infarto, me llevó 3 años volver a confiar en mi cuerpo. Los primeros 2 años y medio o 3, tenía miedo todos los días. De hecho, sufrí ataques de pánico y tuve que hacer una terapia que afortunadamente me ayudó a lidiar con ello.
1: Los pacientes que han tenido un infarto a menudo experimentan miedo y pueden desarrollar trastornos de ansiedad o ataques de pánico. Es decir, miedo a sufrir otro infarto o incluso miedo a no sobrevivir. Mi nombre es Christiane Waller, soy jefa del Departamento de Medicina Psicosomática y Psicoterapia en el Hospital y la Universidad de Nuremberg. Además, soy cardióloga y especialista en psicosomática. La psicocardiología estudia la interacción entre nuestra psique o alma y el corazón. Mi equipo y yo atendemos a pacientes con enfermedades cardiovasculares o con molestias relacionadas con el sistema cardiovascular. Cuando los cardiólogos no encuentran una causa orgánica para explicar los síntomas. Los pacientes recuperan la confianza y la seguridad en su cuerpo cuando perciben que vuelve a funcionar bien y que es capaz de soportar esfuerzo. Y ese proceso, en la mayoría de los casos, depende en gran medida de la mente.
4: Ahora estoy en Ljubljana, donde tiene lugar la carrera Seven Serpents. Estamos aquí reunidos unas 150 personas y en breve partiremos rumbo a Trieste, atravesando todo tipo de terrenos. La carrera no va a ser fácil. Creo que los tramos difíciles se alargarán y ahí es donde realmente cuenta la preparación mental, la forma física. No va a ser fácil. En este momento no pienso en mi corazón, pero cuando las cosas se pongan difíciles, estaré muy pendiente de mi corazón.
1: Si Ferro nota que se vuelve mucho más difícil para él, si siente presión en el pecho, dolor en el pecho, debería abandonar la carrera y someterse a un chequeo.
4: Mi corazón está latiendo más fuerte que de costumbre. Estoy algo nervioso, sobre todo por toda la gente que está aquí y porque soy el centro de atención. Mi corazón está latiendo más fuerte de lo normal, sí. Nunca he participado en esta carrera, por lo que será interesante ver lo que me espera.
1: Las emociones fuertes no son malas en sí.

0: Sí. De hecho, pueden ser buenas incluso para el corazón. La cuestión es cómo conseguimos calmarnos después. Sabemos que el mayor estrés para el corazón es el estrés interpersonal. No tanto que se estropee el automóvil o la lavadora. Los seres humanos somos extremadamente sensibles y estamos biológicamente preparados para necesitar que el otro nos quiera, nos apoye, que esté ahí para nosotros. Cuando eso se pone en duda en diferentes etapas de la vida, ese estrés puede afectar negativamente al corazón. Ese tipo de estrés eleva la presión arterial y la frecuencia cardíaca. El corazón se prepara para una amenaza, y si esta respuesta se mantiene activada de forma constante, el cuerpo entra en un estado de inflamación crónica.
1: Cada día tenemos estrés entre nosotras.
2: ¿En serio?
1: Claro, por tonterías y luego lo olvidamos.
3: Pero lo que creo que es interesante es que cuando ambas estamos estresadas y la situación se nos estresa, a veces lo terminamos descargando la una con la otra.
1: Sí, utilizamos a la otra como desahogo del estrés. Eso es algo poco saludable.
0: Cuando el estrés interpersonal afecta el corazón, sabemos que las hormonas del estrés se liberan de forma continua. Pero ahora también sabemos que hay otras hormonas que desempeñan un papel importante. Una de mis áreas de investigación, por ejemplo, es el sistema receptor de oxitocina.
4: La oxitocina es una hormona muy beneficiosa para nuestro organismo. A menudo se la conoce como la hormona del abrazo, porque se libera en momentos de cercanía, confianza y conexión con otras personas. En el corazón también cumple una función importante. Existen receptores de oxitocina en las células del músculo cardíaco y en las de los vasos sanguíneos. Cuando la hormona se une a ellos, mejora la circulación y la presión arterial, aliviando el corazón y favoreciendo la relajación.
0: Cuando estamos recién enamorados, alcanzamos los niveles más altos de oxitocina en sangre. También se libera cuando otra persona, ya sea pareja, hijo o bebé, nos toca. Ocurre igual en hombres o mujeres porque compartimos el mismo sistema de producción de oxitocina. Durante el orgasmo se libera una gran cantidad de esta hormona.
3: Ser feliz para mí está vinculado a otras personas. Por ejemplo, cuando pasamos tiempo juntas, cuando estoy con mi pareja o cuando estamos de vacaciones. Cuanto más estresada estoy, más infeliz me siento.
0: Se trata de aprender a manejar el estrés de manera saludable. Si dominas ejercicios sencillos de respiración y los aplicas cuando estás bajo tensión, notarás cómo el cuerpo empieza a calmarse y tú también. Y cuando el pulso desciende, te relajas y el organismo puede desconectar.
1: El buceo libre me lleva a un estado de equilibrio. El agua es espejo fiel de cómo me siento realmente en ese momento y no de lo que me digo a mí misma que siento. Por eso, en esos instantes, el agua me ayuda a soltar. Me llamo Ana Karina Schmidt, tengo 37 años y soy buceadora libre. En el buceo libre descendemos con una sola respiración. Eso significa que tomamos una gran bocanada de aire y solo con ella alcanzamos diferentes profundidades. Mi rutina de calentamiento consiste en meditación y una forma muy suave de yoga. Normalmente incluye la respiración de 20 segundos, conocida como One Minute Breath, una meditación que proviene del Kundalini Yoga. Se trata de realizar una respiración completa en el transcurso de un minuto. Inhalo durante 20 segundos. Mantengo la respiración otros 20 segundos. y exhalo durante 20 segundos.

0: nos ayuda a mantener la calma o a relajarnos y a entrar en un estado meditativo donde realmente estamos concentrados y podemos escuchar a nuestro cuerpo.
1: A través de una respiración lenta y controlada se puede estimular el nervio vago. Este nervio forma parte del sistema nervioso parasimpático que puede poner nuestro cuerpo en un estado de calma y relajación. Concretamente, el nervio vago reduce el envío de señales eléctricas activadoras al músculo cardíaco. Esto disminuye los latidos, reduce la presión arterial y permite que el cuerpo entre en un estado de relajación.
0: El agua aquí tiene 42 metros de profundidad y me sumerjo con una sola respiración y una aleta. Me siento bien. Ahora mismo mi frecuencia cardíaca está en 78. En inmersiones realmente profundas, entre 60 y 80 metros, y dependiendo de la temperatura del agua, el pulso puede descender de manera significativa. De hecho, puede llegar a bajar hasta 30.
2: En el buceo libre, los atletas permanecen bajo el agua todo el tiempo posible, sin volver a tomar oxígeno. Esto significa que las reservas de oxígeno cargadas antes de la inmersión se van consumiendo poco a poco en la profundidad. La frecuencia cardíaca baja, el pulso baja y la presión arterial también baja para ahorrar el consumo de oxígeno durante ese tiempo.
0: Por eso, antes de sumergirse, es esencial centrarse en la respiración abdominal. Buscamos alcanzar un estado de calma profunda, como antes de quedarnos dormidos. Sientes el agua en la piel, respiras de una forma específica, igualas la respiración, te sumerges y ¡boom! Estás en ese momento. Y tu cuerpo sabe exactamente qué hacer. Y lo hace. Y entonces te liberas en ese momento.

Lo más importante al descender es percibirte bien y ser muy consciente de cómo te sientes ese día. Que ayer o anteayer hayas buceado muy profundo o muy bien, no significa que hoy vayas a rendir igual.

Sí, siento que ahora estoy muy bien conmigo misma y muy relajada. Lo que me ha enseñado el buceo es que nada de lo que haces es en vano. En algún momento llega ese instante en que todo se alinea. Sientes el yoga que has practicado, la meditación, el enfoque, pero también las horas en el gimnasio, todo. Y de pronto es una sesión cualquiera. Un martes por la mañana a las 6:30 de la mañana, te das cuenta, ¡qué bien! De repente avanzas como una flecha. No sé, tu cuerpo y tu entorno fluyen y simplemente todo funciona.

Incluso después de un infarto, es posible volver a hacer ejercicio. En teoría, hasta se podría hacer deporte de alto rendimiento. Todo depende de lo grande y lo grave que haya sido el infarto, de cuánto tejido cardíaco se haya dañado y de cómo quede la función del corazón después.

0: Así que continuar bajo la tormenta no era algo muy seguro. Bien, un poco cansado. Solo dormí 2 horas y media. Llevamos exactamente 5 horas y media en marcha. Acabamos de atravesar tramos de montaña. Tuvimos que cargar la bicicleta durante mucho rato. Y ha sido muy agotador. Mi corazón está bastante bien, aunque he tenido que hacer algunos ejercicios de respiración, porque a veces se hacía un poco difícil. Y ahora necesito mi café, eso seguro.
1: Ahora sí. ¿Hola?
2: Hola.
1: Oye, Conchita, no te vemos.
2: ¿Todavía no me pueden ver?
1: No. Ahora sí. Hola.
2: Ahora me ven.
1: Hola, Conchita.
2: Bien. Me alegra que podamos hablar ahora, porque nos faltaba un resultado de laboratorio, el valor de lipoproteína A. Es un parámetro que está determinado por la genética y es un marcador de riesgo para el desarrollo de enfermedades cardiovasculares. Y ese valor está elevado en ambas.
1: Ah, sí. Oh, vaya.
2: Sé que escuchar que tienes un marcador de riesgo puede impactar al principio, pero si entendemos bien lo que significa este valor, en realidad se convierte en una gran oportunidad, porque ahora podemos reducir el riesgo al máximo, y esa es la buena noticia en todo esto.
1: Bien, sí.
2: Ahora mismo mi recomendación más importante es que no empiecen a fumar. Eso es esencial. Les recomiendo que a partir de ahora controlen regularmente sus arterias carótidas, porque allí se puede detectar de forma temprana si empiezan a formarse placas o si la pared arterial comienza a engrosarse.
1: Sí, está bien, pero es bueno saber que hay formas de abordar esto.
2: Muchísimas personas andan por ahí sin saber que llevan ese riesgo dentro. Y si uno lo sabe, puede actuar y manejarlo. Esa es la gran oportunidad.
1: Bien, gracias, Conchita. Gracias, Conchita. Adiós.
2: Adiós. Saludos a Berlín.
1: Creo que más tarde, cuando lo asimilemos un poco, estaremos agradecidas de haber tenido esta oportunidad de informarnos sobre este valor y sobre todas estas pruebas. Es muy interesante porque, honestamente, a veces pensaba que estos tests podían resultar un poco aburridos para quien los viera porque teníamos buenos valores y todo parecía perfecto. Sí, somos jóvenes, llevamos una vida relativamente saludable. Sin embargo, sí, tenemos este riesgo elevado debido a la genética y también es un buen aviso.
0: Para mí, la carrera es una forma de ir más allá de mis propios límites, de llevar el cuerpo hasta donde puedo llegar. Y ahora que tengo mejor control sobre él, ya no tengo miedo de traspasar esos límites.

0: で。
1: Ciao.
2: Siete serpientes 25. Me siento genial. Estoy contento de haber terminado después de 4 días y algo más. Durante el recorrido, mi corazón fue bastante bien, salvo los 2 primeros días en los que tuve que luchar.

0: luchar conmigo mismo. Después, todo empezó a fluir y los últimos dos días fueron bastante buenos. Estoy deseando darme una ducha y tumbarme un rato, porque me duele un poco la espalda. Pero por lo demás, me siento muy bien.
1: El corazón es el músculo más incansable de nuestro cuerpo. Y sin embargo, nunca se queja con agujetas. Sostiene nuestra vida de manera silenciosa y constante, especialmente cuando somos jóvenes. Solo alza la voz cuando ya no puede más. Con los años entendemos que comer sano, hacer ejercicio y no fumar no basta. También influyen nuestros genes. Algunos riesgos son heredados. Por eso es aún más importante prestarle atención al corazón. Necesita pausas emocionales. Necesita personas con las que reír, llorar, discutir o simplemente guardar silencio. Necesita momentos y lugares sin presión, sin exigencias. Se trata de silenciar el ruido interior y conectar con aquello por lo que nuestro corazón late de verdad.

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5: En un hecho sorpresivo, el presidente Donald Trump notificó al Capitolio y luego al Congreso que la guerra contra Irán terminó. Ocurre tras un arduo debate en el Senado entre demócratas y republicanos sobre la legalidad de los plazos y el cuestionamiento sobre la interpretación de la ley de poderes de guerra. Vamos en breve por más detalles de esta historia en Washington. Soy Jenny Pérez, aquí en Berlín. Destacamos. La administración Trump notificó por carta la conclusión de las operaciones militares en Irán, evitando solicitar una nueva autorización al Congreso. Posteriormente, el secretario de Defensa, Pete Hegseth, anunciaba la retirada de 5.000 soldados de territorio alemán. Hoy es 1 de mayo. Sindicatos y organizaciones sociales de múltiples países se manifestaron en distintas ciudades del mundo por los derechos laborales. En esta edición, damos un vistazo al debate aquí en Alemania. Y Donald Trump declaró sorpresivamente terminadas las hostilidades en Irán. La Casa Blanca notificó por carta la conclusión de las operaciones militares, evitando así solicitar una nueva autorización legislativa. El anuncio de Trump ocurrió pocas horas después de la controversia en el Senado por la legalidad de los plazos para continuar con la guerra en Irán. En una audiencia en la Cámara Alta, los senadores demócratas recordaron que hoy vencía el plazo de 60 días que le otorga la legislación estadounidense a la Casa Blanca. Ello para continuar con la guerra en Irán y la movilización de tropas sin aprobación expresa del Congreso de los Estados Unidos. La administración Trump y la bancada republicana del Senado aseguraron, en cambio, que el plazo no se aplicaba durante el alto el fuego. Más temprano, Trump había declarado no estar satisfecho con la última propuesta de paz que el régimen iraní había presentado a los mediadores pakistaníes y que las negociaciones, sin embargo, dijo, continuaban. Hay muchas informaciones que todavía nos faltan para comprender esta última noticia y queremos hacerlo con el periodista José Díaz Briceño, ahora mismo en directo desde Washington, el estudio de Deutsche Welle. José, bueno, Trump, decíamos, notifica al Capitolio el fin de las hostilidades en Irán. Cuéntanos, por favor, más detalles. ¿Qué pasó?
6: Así es, la Casa Blanca no quiso jugar ningún riesgo y cumplió con lo establecido en la Ley de Poderes de Guerra y notificó tanto al presidente de la Cámara de Representantes como al presidente pro tempore del Senado que las hostilidades iniciadas el 28 de febrero en Irán han concluido. Hay que decir que en estas cartas, sin embargo, el presidente Trump se reserva el derecho de seguir atacando eventualmente Irán, pues considera, de acuerdo con lo que se dice en el lenguaje de estas misivas, que el riesgo en Irán sigue siendo significativo. Hay que decir que en estos momentos todos los activos estadounidenses desplegados permanecen aún en la región. Hay alrededor de 50.000 tropas estadounidenses arriba de las 40.000 que normalmente hay en el Medio Oriente. Y hay tres de estos grandes barcos portaaviones que es la presencia más alta desde 2003. Así es que en principio, si bien las hostilidades iniciadas el 28 de febrero han concluido, y no se puede decir como tal que la guerra ha terminado.
5: Claro, continúa el despliegue y presión militar de cualquier manera en Oriente Medio por parte de los Estados Unidos. José, esto ocurría después apenas de una muy acalorada sesión del Senado estadounidense sobre la legalidad de los plazos de esta guerra. ¿Cuánto importó esa presión política en esta decisión de Trump?
6: Sin duda, la presión política funcionó. Esto a pesar de que los republicanos siguen estando plegados al presidente Trump, pues solo uno se unió ayer en el Senado a los demócratas para votar, para obligar al presidente Trump a notificar al Congreso de la existencia de una guerra y así permitirle seguir usando armas, las Fuerzas Armadas. Hay que decir que la guerra en Estados Unidos es sumamente impopular, 58% de los estadounidenses, de acuerdo con la encuesta de la Universidad de Quinnipiac, están opuestos a la guerra, pero hay un 65%, es decir, un número más alto, que consideran que específicamente los efectos de la guerra que ha tenido sobre el combustible, los precios de la gasolina en Estados Unidos, es algo que responsabilizan directo al presidente Trump. Es decir, los precios de la gasolina, los efectos de esta guerra, es algo que la población incluso considera aún más impopular que el conflicto mismo. Veremos si de alguna manera esto, después del anuncio de hoy, se merma, pero muchos aquí en Estados Unidos creen que de alguna manera las hostilidades continuarán hacia adelante de alguna otra manera.
5: A ver cómo sigue esta historia. Muchas gracias, José Díaz Briceño, en Washington. ¿Y qué significa en clave política esta decisión de Trump? Para sus críticos significa una derrota. Para el propio Trump, una decisión estratégica. De momento, según Trump, el fin de las hostilidades no significa una retirada precipitada de los Estados Unidos. Escuchemos.
7: Estamos ganando. Si fuera una pelea, ellos se rendirían. Pero no van a cerrar el acuerdo que necesitamos acordar. Y vamos a hacer las cosas como es debido. No nos vamos a ir de Irán precipitadamente y tener este mismo problema en 3 años.
5: Un poquito antes de la última comparecencia de Trump, el secretario de Defensa de los Estados Unidos, Pete Hegseth, anunciaba que la administración Trump ordenará el retiro de 5.000 soldados estadounidenses de Alemania, que se completará en los próximos 6 a 12 meses. El anuncio ocurre 2 días después de que del presidente

0: presidente Donald Trump declarara que estudiaba la medida tras disgustarse por las críticas del canciller federal alemán Friedrich Merz a su estrategia en la guerra en Irán. Recordemos que Estados Unidos mantiene aproximadamente 40.000 soldados en territorio alemán, lo que la convierte en el país europeo con mayor presencia militar de los Estados Unidos. Vamos ahora a continuar hablando de un montón de noticias de este día y una de ellas la trae también mi colega Juliana González de Economía, un anuncio de aranceles por parte del presidente Trump, ¿cómo no?
1: No ha descansado hoy el presidente Trump con sus anuncios y unos de ellos, como estos, también atacan a Alemania precisamente porque Donald Trump volvió a agitar el comercio internacional tras amenazar con elevar hasta el 25% los aranceles a los automóviles y camiones procedentes de la Unión Europea. Una medida que aumentaría la presión sobre los fabricantes europeos, en especial los alemanes, ya golpeados por la guerra comercial iniciada por Washington en el 2025. El anuncio realizado de forma inesperada plantea que los gravámenes subirían del 15% actual al 25% a partir de la próxima semana, aunque sin detallar todavía cómo se aplicarán después de que la Corte Suprema de Estados Unidos limitara parte de los aranceles previos. Trump justifica la amenaza por un supuesto incumplimiento de acuerdos comerciales por parte del bloque europeo. Y así se refirió el mandatario estadounidense a su decisión de aumentar aranceles a estos automóviles y camiones europeos.
2: Tenemos un acuerdo comercial con la Unión Europea. No lo estaban cumpliendo, así que subí los aranceles sobre autos y camiones al 25%. Eso supone miles de millones de dólares que entran en Estados Unidos y los obliga a acelerar el traslado de su producción. Ahora mismo en Estados Unidos se están construyendo fábricas de automóviles por valor de más de 100.000 millones de dólares. Es un récord. Nunca habíamos tenido nada parecido. Japón, Corea del Sur, Canadá, México, todos los países están construyendo fábricas en Estados Unidos y la Unión Europea no estaba cumpliendo el acuerdo.
1: Y mientras eso ocurre, la nueva amenaza arancelaria de Trump coincide con su molestia por las críticas del canciller alemán a su falta de estrategia en Irán. Y revisamos con mi colega Ana Nieto, que ha seguido este tema de los aranceles con nosotros. Ana, qué gusto saludarte. Cuéntanos qué detalles ha dado Trump sobre ese incumplimiento del acuerdo que ha llevado a que tome esta decisión.
3: Juliana, no ha dado explicaciones. Ya en el pasado, no obstante, ha hecho amenazas similares que no se han materializado finalmente. Lo hizo con los licores. El año pasado también amenazó a Corea del Sur con un arancel al 25% de sus autos, que se quedó en el 15%. Tras todo esto hay dos situaciones. La primera es que el pacto comercial que se cerró el verano pasado entre la Unión Europea y Estados Unidos no se ha ratificado en Europa. Se espera que ocurra en junio, después de haber separado dos veces. La primera cuando Estados Unidos amenazó con la invasión a Groenlandia. En estos meses, además, Estados Unidos decidió subir los aranceles del acero y el aluminio un mes después de haber llegado al pacto con Europa, en efecto, incumpliéndolo. Adicionalmente, también está constantemente amenazando a Europa por las tasas digitales y los derechos digitales que afectan a las compañías tecnológicas de este país. Parte de la dificultad de la ratificación en Europa se deriva de cuáles son las negociaciones que está habiendo sobre las consecuencias en caso de que Estados Unidos incumpla su parte del trato. La otra situación, como comentabas, es la tensión que se vive por la guerra en Irán, una guerra que es impopular en Europa, a la que los países europeos no solamente no se quieren unir, sino que la critican y mucho.
1: Ana, y hablando de la Corte Suprema, precisamente esta le retiró al presidente Trump la autoridad para imponer aranceles que el propio Trump ha descrito como recíprocos. ¿Puede, sin embargo, cambiar estos aranceles a los autos así, sin más?
3: Sí, puede. Los aranceles que el Tribunal Supremo anuló recientemente son los que Donald Trump impuso apoyándose en una interpretación de una ley de medidas de emergencia económica, una interpretación que el tribunal dijo que era tan amplia como que había excedido los límites de la Constitución. Pero los autos, al igual que el acero, que el aluminio y otros productos, tienen un arancel que se ha impuesto bajo el articulado de otra ley que obliga a un trabajo más deliberado, más tiempo para hacerlos posible. Ahora, de hecho, el gobierno está utilizando estas leyes para ampliar los productos que van a recibir aranceles

0: que ya no los tienen, para compensar los ingresos que se han perdido tras la decisión del Tribunal Supremo. Es decir, tiene la autoridad para ello. También la tiene para bajarlos. De hecho, tras la visita del rey de Inglaterra y como regalo a Carlos III, ha eliminado los impuestos, los aranceles al whisky escocés.
1: Las curiosidades de esta política arancelaria con Ana Nieto. Muchas gracias.
0: Gracias, Juliana.
1: Y seguimos hablando de aranceles, porque los aranceles del 100% impuestos por Ecuador a las importaciones colombianas entraron en vigor la medianoche de este 1 de mayo. La medida recrudece la guerra comercial iniciada en febrero por el presidente ecuatoriano Daniel Noboa, bajo el argumento de que Colombia no hace lo suficiente para enfrentar al narcotráfico y al crimen organizado en la frontera común. El presidente colombiano Gustavo Petro rechazó repetidamente las acusaciones y respondió con aranceles de hasta el 75% a los productos ecuatorianos. Estas decisiones han contribuido a profundizar un conflicto comercial y político que repercute de forma directa en el flujo de bienes en el cordón fronterizo entre Colombia y Ecuador, según denuncian representantes del sector empresarial e industrial de ambos países, quienes reclaman una salida diplomática al conflicto. Bueno, donde sí hay unidad es entre la Unión Europea y el Mercosur, porque este 1 de mayo entró en vigor de forma, eso sí, provisional, el acuerdo comercial entre ambos bloques, uno de los pactos más esperados a nivel internacional. Según la Comisión Europea, los mayores beneficios se concentrarán en la industria automotriz, la ingeniería mecánica y el sector químico. En estas áreas, las exportaciones europeas podrían crecer hasta 50.000 millones de euros acumulados hasta 2038. Una cifra muy superior a los 8.900 millones de euros que se prevé exporte el Mercosur hacia Europa. El acuerdo crea un mercado de más de 700 millones de personas. Bruselas presenta este acuerdo en un momento de creciente tensión geopolítica y comercial. Y repasamos otras noticias económicas de la jornada. Emiratos Árabes Unidos abandona oficialmente este 1 de mayo la Organización de Países Exportadores de Petróleo, la OPEP, el cártel mundial de grandes productores de crudo. El tercer mayor productor del grupo rompe con el sistema de cuotas para ganar flexibilidad y maximizar su capacidad de producción en un entorno marcado por las tensiones geopolíticas. Japón inició su campaña de intervención en divisas de 2026 para frenar el valor del dólar frente al yen, según la agencia Reuters, la primera en casi 2 años. La intervención impulsó una apreciación del yen de hasta el 3%. Las tensiones en Medio Oriente han impactado en la inflación y el coste para empresas y hogares. Y en este 1 de mayo, Día de los Trabajadores, Brasil vive un debate clave. El plan del gobierno de Luis Ignacio Lula da Silva para reducir la semana laboral y acabar con el modelo de 6 días de trabajo. En un país donde 500.000 de personas pide baja cada año por estrés, la propuesta busca convertirse en bandera social en pleno año electoral. Mientras tanto, la industria advierte sobre los riesgos inflacionarios.
2: El agotamiento crónico fue la sombra de Luis Fantini durante 12 años trabajando en el sector gastronómico brasileño. Antes de llegar a este restaurante en Brasilia, su salud mental tocó fondo. La falta de descanso lo obligó a abandonar empleos para no quebrarse por completo.
3: En la cocina es muy difícil tener tiempo para darse cuenta que tienes un burnout. Lo que sucedía normalmente era que presentaba mi renuncia. Me iba del trabajo cuando estaba a un paso del colapso físico y mental.
2: Luis trabajaba 6 días y descansaba solo uno. Hace un año su vida cambió. En el bar Supercuadra tiene un régimen de 5 días de trabajo y 2 de descanso. Los días libres no disminuyeron el ritmo, al contrario, elevaron la calidad de su trabajo, asegura. La productividad es mejor, de eso no tengo la menor duda. Estando más descansado, rindes más. Tony Colichstein, el dueño del restaurante Supercuadra, decidió no esperar la promulgación de una ley. Asegura que haber invertido en el tiempo libre de su equipo ha sido su decisión de negocio más rentable. Hoy, con un año de jornada laboral 5x2, tenemos un resultado excelente. Los números respaldan su éxito, dice. La rotación de personal cayó un 80% y las bajas por problemas de salud un 70%. Como emprendedor,

0: es muy satisfactorio cuando ves el resultado. Lo ves de inmediato, en la satisfacción de las personas, en las ganas de trabajar, en la disposición. Para la Confederación Nacional de la Industria, el costo de este descanso podría terminar alimentando la inflación y afectando al consumidor. Si reducimos la carga horaria y mantenemos el salario, no hay forma de que los sectores impactados no trasladen ese costo adicional a los productos. Más allá de los precios, el empresariado cuestiona la presión por resolver un cambio de régimen laboral en medio de un calendario electoral. No significa que estemos en contra de la reducción de la jornada laboral, pero necesitamos hacerlo de forma responsable. La llamada escala 6x1 se consolidó en la última reforma laboral de 2017, bajo el gobierno de Michel Temer, que priorizó la flexibilidad y los acuerdos por empresa sobre la rigidez de la ley. Hoy es el centro de un intenso debate nacional. Abel Santos, dirigente de la organización Vida Más Allá del Trabajo, VAT, defiende que los grupos sindicales permanezcan movilizados para lograr la reducción de la jornada laboral. El papel del movimiento VAT es presionar, porque cada diputado es elegido para representar al pueblo, y si el pueblo está pidiendo la reducción del 6x1, ellos tienen que escuchar. Ahora se busca modificar la Constitución para aumentar el descanso semanal de 1 a 2 días y pasar de 44 a 40 horas. El destino de millones de trabajadores está en manos de la Cámara de Diputados.
1: Con el envío del proyecto de reducción de la jornada laboral bajo régimen de urgencia constitucional, el gobierno del presidente Lula da Silva busca convertir este proyecto en su principal bandera social. En un año electoral, el gobierno busca sintonizar con una juventud que prioriza su vida personal sobre jornadas extenuantes. Todo esto en un país donde aproximadamente 500.000 de trabajadores pide baja por estrés laboral cada año.
2: Bueno, el burnout es uno de esos temas que se aborda en el Día del Trabajo, pero hay más.
3: Hay muchas más demandas. La hemos visto en distintos países del mundo porque el Día del Trabajador tuvo distintos actos aquí en Europa, pero también en América Latina, por ejemplo, en Cuba. El expresidente, el líder Raúl Castro, de 94 años, reapareció incluso en público en una celebración o más bien en una manifestación a la que convocaron como acto de protesta a sus seguidores contra las amenazas de intervención militar de los Estados Unidos en la isla. En algunos países, la celebración o las protestas comenzaron el jueves. Es el caso también de Argentina, donde la manifestación en el centro de Buenos Aires se dirigió contra la reforma laboral del presidente Javier Milei. Las reformas gubernamentales de Chile también fueron objeto de rechazo por quienes participaron en esa marcha en Santiago, donde la policía usó cañones de agua para disolver algunas concentraciones que terminaron en violencia. Y también en Alemania el Día del Trabajo ha estado marcado este año por un fuerte tono reivindicativo. En numerosas ciudades se celebraron actos convocados por los principales sindicatos en un momento en el que la economía sigue estancada y la coalición de gobierno prepara recortes en el gasto social. Muchos trabajadores temen que esos ajustes terminen afectando directamente a sus pensiones, prestaciones sanitarias y sociales. El acto central tuvo lugar en Nuremberg, donde la presidenta de la Confederación Alemana de Sindicatos, Yasmin Fahimi, criticó que parte de la clase política se limite, según dijo sus propias palabras, a tachar de vagos a los empleados y a exigirles que trabajen más. Mientras otros aseguran que la fórmula para fortalecer el mercado laboral alemán es flexibilizando, pese al contexto de recortes a las prestaciones, ya está con nosotros, ya la vieron, nuestra analista política Úrsula Moreno. Para poner en perspectiva esta situación, Úrsula, un gusto saludarte. Ahora mismo el gobierno alemán de cristianodemócratas y de socialdemócratas tiene problemas para justificar su enorme presupuesto en defensa mientras se reduce el llamado estado de bienestar aquí en Alemania. ¿Cuál es la perspectiva ahora mismo?
4: Hola, Jenny. Pues el canciller volvió a repetir esta semana la frase de queremos poder defendernos para no tener que defendernos, y quiso justificar así el aumento del presupuesto en defensa que se anunció esta misma semana para el 2027 de casi un 28%. Estamos hablando de más de 100.000 millones de euros. Lo justificó diciendo que es necesario para la seguridad de Alemania y para los compromisos adquiridos en el marco de la OTAN, y al mismo tiempo dijo que era necesario reducir gasto en otros ámbitos. La pregunta es en qué.

0: Los socialdemócratas evidentemente rechazan esta versión y proponen, por ejemplo, un aumento impositivo a las rentas más altas, un impuesto sobre las sucesiones, un impuesto sobre el patrimonio, y es aquí donde los conservadores sacan la tarjeta roja. Es decir, que esos huesos, como te decía, muy duros de roer que hay por delante, y si a eso le sumamos además la crisis energética que tú mencionabas y además las elecciones regionales que tenemos en el este del país en septiembre, donde habrá que ver si conservadores no acaban cooperando de alguna manera con los ultraderechistas, eso sería una tarjeta verdaderamente más que roja, granate, diría yo, para los socialdemócratas y una prueba de fuego para esta gran coalición, Jenny.
1: Ursula Moreno, muchas gracias por ponernos en perspectiva la política de Alemania en este contexto, el 1 de mayo. Y más noticias. El presidente de Estados Unidos, Donald Trump, ordenó imponer nuevas sanciones destinadas a asfixiar al régimen de Cuba. Donald Trump justificó su decisión asegurando que la isla, según sus palabras, sigue representando una amenaza extraordinaria para la seguridad de los Estados Unidos. El gobierno cubano ha tachado, en tanto, la decisión de ilegal y abusiva. Según la orden ejecutiva, entre otras medidas, cualquier persona o empresa que opere en los sectores de la energía, la minería o la defensa en Cuba o haga negocios con el régimen cubano, sufrirá el bloqueo de sus activos en los Estados Unidos. A las personas involucradas se les prohibirá también la entrada al país. Washington intensifica de esta manera la presión que viene ejerciendo desde enero contra La Habana, cuando exigía al nuevo gobierno chavista de Venezuela a llevar a cabo un embargo petrolero. La Organización Internacional para las Migraciones de las Naciones Unidas, la OIM, presentó este jueves su informe sobre la migración en América Latina y el Caribe, y sus resultados están siendo motivo de debate porque en el documento se advierte que la movilidad humana en la región ya no responde a patrones tradicionales y que ante múltiples crisis se ha vuelto más compleja y difícil de predecir debido al impacto de factores como el crimen organizado o los cambios económicos. La migración intrarregional sigue siendo un rasgo definitorio, incluidos los movimientos continuos desde Venezuela, con casi 7 millones de venezolanos viviendo en América Latina y el Caribe, principalmente en países como Colombia, Perú, Brasil, Chile y Ecuador, en la mayor crisis migratoria anunciada por la ACNUR.
2: No se trata de predecir el futuro, sino de prepararnos para distintos escenarios posibles. En un entorno que cambia rápidamente, la anticipación es esencial para una gobernanza migratoria eficaz. La migración seguirá evolucionando. La pregunta clave es si reaccionamos demasiado tarde o si nos preparamos con antelación.
1: Y concluimos esta entrega de noticias con una nota muy distinta, y es que Río de Janeiro, en la antesala del mega show de Shakira, una multitud de fans ansiosos además se congregaron frente al célebre hotel de Copacabana Palace para darle la bienvenida a la artista colombiana. Las imágenes. La cantante colombiana va a ofrecer mañana, sábado, un concierto gratuito en la playa de Copacabana en Río de Janeiro. Se prevé que asistan al menos 2 millones de personas. El evento aspira a igualar o incluso superar la afluencia registrada de los conciertos de Madonna en 2024 y de Lady Gaga en el año 2025. Aquí nos despedimos. Muchas gracias por su atención. Soy Jenny Pérez. Esto es Deutsche Welle desde Berlín. Hasta pronto.

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0: Paradas cardíacas, asfixia, daño cerebral, muerte súbita. Todo eso puede causar un tipo de droga que se consigue por pocos pesos en cualquier ferretería de América Latina. Hablamos de inhalantes, pegamentos, thinner y aerosoles, productos legales que, mal usados, pueden matar en minutos.
1: Es de fácil acceso, es legal, es barata. Muchos dicen la quinceañera porque cuestan 15 pesos.
0: Durante décadas, los inhalantes han sido la droga de los más pobres, la que consumen niños, adolescentes y jóvenes en situación de calle para no sentir hambre, ni frío, ni miedo. Una droga invisible, porque quien la consume casi nunca está en una discoteca ni en un festival. Está debajo de un puente o en la esquina de un mercado en la calle.
2: Como por curiosidad y porque me decían que eso le quitaba el hambre a uno, que eso le quitaba el frío.
3: La curiosidad, la ansiedad, la tristeza, la soledad.
0: Pero la realidad ha cambiado y hoy esta droga tiene dos caras. Por un lado, el pegamento y el thinner siguen presentes entre los jóvenes más pobres. Por el otro, nuevas sustancias como el popper y el dick han entrado a las fiestas universitarias y a las casas de familia con dinero.
4: Pues al principio era encajar en encajar en las amistades. Me sentía muy sola.
0: En este episodio de Cómo te afecta te contamos qué son exactamente los inhalantes, por qué siguen matando en América Latina, qué tienen que ver con la desigualdad y qué están haciendo los gobiernos para frenar su uso y abuso. Empecemos viendo cómo se empezaron a usar estas drogas. La curiosidad humana por drogarse es tan vieja como la humanidad, pero con la revolución industrial el menú se amplió. El éter, el cloroformo y el óxido nitroso, también llamado gas de la risa, se pusieron de moda en fiestas de la alta sociedad británica del siglo XIX. Eran un entretenimiento para médicos aburridos y aristócratas con tiempo libre. El pegamento llegó después. Algunos historiadores señalan que el uso recreativo comenzó con la fiebre del aeromodelismo en Estados Unidos tras la Segunda Guerra Mundial. A finales de los años 50, varios niños del oeste del país fueron arrestados tras cometer delitos bajo los efectos del pegamento. Los periódicos lo convirtieron en titular y lo que pretendía ser una advertencia para los padres terminó siendo una invitación para otros niños. Su uso se extendió por el mundo como una epidemia. Las autoridades reaccionaron prohibiendo la venta de pegamento a menores, pero no sirvió de mucho. Los niños siguieron consiguiéndolo. ¿Pero por qué tanto problema? Porque algunos pegamentos son inhalantes o inhalables y los inhalantes producen vapores químicos que alteran el sistema nervioso central. Los inhalantes se agrupan en cuatro grandes categorías. Los disolventes volátiles incluyen pegamentos, thinner, gasolina y líquidos correctores. Los aerosoles van desde el spray para el pelo hasta las pinturas en aerosol. Los gases abarcan anestésicos médicos como el éter y el óxido nitroso. Y los nitritos se venden en frascos pequeños conocidos como poppers. Todos son legales, todos están al alcance de cualquiera. En México, los inhalantes llegaron a ser, junto con la marihuana, las drogas más consumidas del país en los años 70 y 80, sin contar el alcohol ni el tabaco, claro. El Resistol 5000, un pegamento de contacto para reparar zapatos, se convirtió en símbolo, un símbolo doloroso.
5: El componente principal que convertía a estas sustancias en una droga básicamente es el tolueno. Es una droga de abuso, un solvente orgánico volátil que actúa como un depresor del sistema nervioso central y produce efectos psicoactivos rápidos, aunque breves.
0: El tolueno está presente en muchos productos de ferretería. El problema se extendió luego a Centroamérica. En Guatemala, Honduras y El Salvador, a quienes inhalaban pegamento los llamaban resistoleros. La palabra todavía se usa.
5: El tolueno no es exclusivo de pegamentos, está presente en varios productos comunes que se convierten en inhalables.

0: es de abuso, como por ejemplo pinturas y barnices, pinturas en aerosol, pinturas en brocha, sprays que se utilizan para grafitis. Otros productos incluyen diluyentes como el aguarrás, el tíner, kit esmaltes industriales. Además, productos como gasolina y aditivos para combustible, algunos limpiadores de metales, adhesivos industriales y pegamentos de contacto. En todos estos casos, pues hay presencia del componente principal, que es el tolueno, y la vía de abuso es la inhalación de los vapores.
1: Hoy en México, los inhalables son la cuarta droga ilegal con la que se inician los consumidores habituales después del cannabis, los estimulantes de tipo anfetamínico y la cocaína. Hace pocas décadas eran la segunda. La buena noticia es que su consumo bajó. La mala es que sigue ahí. ¿Y qué le hacen estas sustancias a un cuerpo humano? ¿Qué tan graves son?
0: En cuanto a la peligrosidad y las consecuencias, los inhalables más peligrosos hoy en día son los disolventes orgánicos, básicamente que tienen tolueno, benceno, xileno, hexano, acetona, ya sea en mezclas como pegamentos, en pinturas o en el tíner. Otro tipo de inhalables peligrosos son los aerosoles propulsores. Estos aerosoles son limpiadores de electrónica, de pinturas en spray o desodorantes en aerosol que se usan con fines recreativos. Las consecuencias para la salud, pues el riesgo más importante, un riesgo agudo, es el de muerte súbita.
1: O sea, puedes morir la primera vez que los consumes. Y si no mueres, el cerebro se va deteriorando poco a poco, especialmente si el consumidor es un niño o un adolescente.
0: Sí, es claramente más dañino consumir inhalables en la niñez y en la adolescencia cuando el cerebro está en pleno desarrollo, especialmente la corteza prefrontal, el sistema límbico y vías de mielinización. Se han documentado deficiencias en memoria, atención, en habilidades visoespaciales y de control motor en niños y adolescentes consumidores de inhalables, incluso consumos moderados y a corto plazo. Entonces, se considera que el consumo temprano y persistente puede acortar la esperanza de vida significativamente, sobre todo si se combina con otras sustancias, con desnutrición y con falta de tratamiento.
1: Una tendencia entre quienes consumen inhalantes es su nivel socioeconómico. Muchos niños y adolescentes suelen ser pobres. La mayoría de los inhalantes no son drogas de fin de semana. No las encuentras en una fiesta universitaria. Casi nunca están en un club nocturno, ni en una boda, ni en una cena de trabajo, porque no son, en sentido estricto, drogas recreativas. Son la droga que aparece donde no llega nada más.
2: El abandono de mi mamá y de mi papá, y porque tuve muchos problemas de chiquito.
3: Al principio eran las presiones que tenía en casa, como mi mamá trabajaba, yo cuidaba a mis hermanos por mucho tiempo y siento que fue una carga de estrés muy grande para mi edad. Se me hizo saberlo y cuando yo conocí primero la marihuana, fue una salida muy rápida para lo que tenía. Me relajaba y me dormí.
4: A los 12 años, porque en mi niñez mis padres consumían drogas con mis padres.
5: Pues mis problemas en casa, ¿no? Porque pues es difícil, ¿no? Cuando a lo mejor y vienes, no sé, de un abandono de padres o con problemas en casa, no te ponen atención o cosas como pues que siempre te están regañando, siempre te están juzgando, como no tener el apoyo ni la guía, entonces como que te refugias o te desahogas en la droga, no en la sustancia.
1: Los inhalantes se cuelan por las grietas sociales, pobreza, abandono, violencia, calle. Algunos estudios hablan de una lógica de supervivencia entre la población joven en situación de calle. El pegamento quita el hambre, quita el frío, y muchas veces es más fácil de conseguir que la comida. La Organización Panamericana de la Salud lleva años recordando que la posición socioeconómica, la etnia, el género y la migración pueden determinar la salud de una persona. Y la Organización Mundial de la Salud, la OMS, lo resume así.

0: Donde naces, donde creces y donde trabajas pesa más que la genética.
1: El medio donde se desenvuelven y la falta de reglas y límites por parte de los padres que finalmente pues no saben cómo tratar un problema de adicciones y pues los muchachitos se desvían de esta problemática.
2: En un hecho sorpresivo, el presidente Donald Trump notificó al Capitolio y luego al Congreso que la guerra contra Irán terminó. Ocurre tras un arduo debate en el Senado entre demócratas y republicanos sobre la legalidad de los plazos y cuestionamientos sobre la interpretación de la ley de poderes de guerra. Vamos en breve por más detalles de esta historia allá en Washington. Soy Jenny Pérez, aquí en Berlín. Destacamos. La administración Trump notificó por carta la conclusión de las operaciones militares en Irán, evitando de esta manera solicitar una nueva autorización al Congreso. Posteriormente, el secretario de Defensa Pete Hegseth anunciaba la retirada de 5.000 soldados de territorio alemán. La migración en Latinoamérica se torna más compleja con el impacto de factores como el crimen organizado y la crisis económica, según la Organización Internacional para las Migraciones. Tenemos la perspectiva. Y aunque de manera provisional hoy entra en vigor el anhelado pacto comercial entre la Unión Europea y el Mercosur, ocurre pese al recurso presentado ante el Tribunal de Justicia de la Unión Europea. Donald Trump declaró sorpresivamente terminadas las hostilidades en Irán. La Casa Blanca notificaba por carta la conclusión de las operaciones militares, evitando así solicitar una nueva autorización legislativa. El anuncio de Trump ocurrió pocas horas después de la controversia en el Senado por la legalidad de los plazos para continuar con la guerra en Irán. En una audiencia en la Cámara Alta, los senadores demócratas recordaban que hoy vencía el plazo de 60 días que le otorga la legislación estadounidense a la Casa Blanca para continuar con la guerra en Irán y la movilización de tropas sin autorización expresa del Congreso. La administración Trump y la bancada republicana del Senado aseguraron, en cambio, que el plazo no se aplicaba durante el alto el fuego. Más temprano, Trump había declarado no estar satisfecho con la última propuesta de paz que el régimen iraní había presentado a los mediadores pakistaníes y dijo que las negociaciones con Irán continuaban. Bueno, ¿qué significa esta decisión de Trump en clave política? Para los críticos de Trump, esto significa una derrota, pero para el propio Trump, una decisión estratégica. De momento, según Trump, el fin de las hostilidades no significa una retirada precipitada de los Estados Unidos. Escuchemos.
3: Estamos ganando. Si fuera una pelea, ellos se rendirían. Pero no van a cerrar el acuerdo que necesitamos acordar. Y vamos a hacer las cosas como es debido. No nos vamos a ir de Irán precipitadamente y tener este mismo problema en 3 años.
2: Ha sido un día bastante movido en la Casa Blanca, del que queremos hablar con el periodista José Díaz Briceño en Washington. José, muchos saludos. Y en primer lugar, claro, ¿qué nos puedes contar de las reacciones a ese anuncio de Trump y también de ese último anuncio de los Estados Unidos que aprueba ventas militares por un valor de más de 8.600 millones de dólares a aliados de Oriente Medio, Israel, Qatar, Kuwait y Emiratos Árabes, que además son enemigos del régimen islámico de Irán?
4: Sí, aquí en Washington la notificación enviada por parte del presidente Trump a la Cámara de Representantes y al Senado es tomada más como un trámite burocrático que como un anuncio de fin de la guerra. Esto porque la mayoría de los activos estadounidenses, si no es que todos, permanecen en la región de Medio Oriente. Alrededor de 50.000 tropas desplegadas para hacer frente a Irán, además de 3 portaaviones, algo que no se veía desde 2003. Y el propio Trump en su notificación asegura que el riesgo de Irán sigue siendo significativo, así es que se reserva el derecho de seguir bombardeando adelante. Así es que esa es la realidad, que si bien existe una notificación, el fin del conflicto no necesariamente está asegurado. Y sobre la venta a los aliados estadounidenses en la región del Medio Oriente, es importante señalar que el Departamento de Estado, si bien autorizó estas ventas militares por 8.600 millones de dólares, incluyendo armamento defensivo para Israel, el Congreso será quien deberá decidir si da esta autorización o no. Y este año hay elecciones en el legislativo estadounidense, así es que no necesariamente está garantizada esas ventas.
2: José, quédate con nosotros, por favor. Porque también queremos poner en contexto el siguiente anuncio, y es que el secretario de Defensa de los Estados Unidos, Pete Hegseth, anunciaba que la administración Trump va a ordenar el retiro de 5.000 soldados estadounidenses desde Alemania, retirada

0: que se va a completar en los próximos 6 a 12 meses. El anuncio ocurre dos días apenas después de que el presidente Trump declarara que estudiaba la medida, tras disgustarse por las críticas del canciller alemán Friedrich Merz a su estrategia en la guerra en Irán. Estados Unidos mantiene aproximadamente 40.000 soldados en territorio alemán, lo que la convierte en el país europeo con mayor presencia militar estadounidense. Estas fuerzas están distribuidas en varias bases clave como Ramstein y Stuttgart, que sirven como centros de mando, de logística y de operaciones. Y seguimos con José Díaz Briceño, ahora mismo en Washington, para conocer un poquito más de este asunto. José, ¿qué otros detalles ofreció el secretario de Defensa de los Estados Unidos? ¿Y es acaso, como decíamos, una consecuencia directa de la crítica del canciller alemán Friedrich Merz a la estrategia militar de Trump en Irán?
1: Funcionarios de la administración Trump que hablaron con medios de comunicación aquí en Washington dejaron claro que este anuncio de la reducción en 5.000 elementos de las tropas de Estados Unidos en Alemania es consecuencia directa de lo que creen es una falta de involucramiento correcto por parte de los aliados de la OTAN europeos en la guerra en Irán. Hay que decir también que estos mismos funcionarios dijeron que las palabras del canciller Friedrich Merz sobre que Estados Unidos estaba siendo humillado por Irán fueron inapropiadas, y así dejaron claro que el disgusto dentro de la Casa Blanca y la administración Trump en general es francamente alto respecto a lo que está en estos momentos asegurando el canciller respecto a la posición de Estados Unidos en este conflicto. Hay que recordar que en la primera administración Trump, a mediados de 2020, ya se había anunciado una reducción de 12.000 elementos de tropas estadounidenses en Alemania. Al final, esta no se concretó por fuerte oposición en el Congreso y también porque Joe Biden ganó la elección de ese año, y la consecuencia del cambio de gobierno pues terminó en que el nivel de tropas estadounidenses incluso se incrementara en 500 en Alemania.
0: José, ¿y qué se sabe del impacto de las relaciones de los Estados Unidos con sus socios europeos de la OTAN por este anuncio?
1: Sí, es importante decir que el presidente Trump había hecho fuertes anuncios o algún tipo de advertencias diciendo que Estados Unidos se podría salir de la OTAN, algo que aquí los académicos del derecho interno de Estados Unidos creen que no es posible por parte del Ejecutivo únicamente, sino que se necesita un acto del Congreso. Pero también había anunciado que buscaría expulsar a países como Italia o España de la OTAN misma, algo que el propio Tratado de la Alianza Atlántica tampoco permite, y es por eso que de alguna u otra manera la única forma que tenía el presidente Trump de hacer mostrar su molestia por la conducta que los aliados europeos están conduciendo respecto a su guerra en Irán era con la reducción de tropas en alguno de los países donde tiene bases, y estos tres eran claves: Alemania, Italia y España.
0: José Díaz Briceño, muchas gracias. En Washington. Claro, y el presidente de Estados Unidos ordenó imponer nuevas sanciones en medio de todo este contexto destinadas a asfixiar el régimen de Cuba. Donald Trump justificaba su decisión asegurando que la isla, según palabras textuales de Trump, sigue representando una amenaza extraordinaria para la seguridad nacional de los Estados Unidos. El gobierno cubano ha tachado en tanto la decisión de ilegal y de abusiva. Según la orden ejecutiva, entre otras medidas, cualquier persona o empresa que opere en los sectores de la energía, la minería o la defensa en Cuba o haga negocios con el régimen cubano, sufrirá entonces el bloqueo de sus activos en los Estados Unidos. A las personas involucradas se les prohibirá también la entrada a los Estados Unidos. Washington intensifica de esta manera la presión que viene ejerciendo desde enero contra La Habana, cuando exigió al nuevo gobierno chavista de Venezuela a llevar a cabo un embargo petrolero. Recordemos que Venezuela era el mayor proveedor de petróleo a Cuba. Y el Día del Trabajador tuvo distintos actos en América Latina. En Cuba, por ejemplo, el expresidente, el líder Raúl Castro, de 94 años, reapareció en público en un acto de protesta en el que junto a sus seguidores del gobierno cubano se manifestaron en contra de las amenazas de intervención militar de los Estados Unidos en la isla. En otros países, la conmemoración del Día del Trabajador empezó temprano el jueves, como en Argentina, donde la protesta en el centro de Buenos Aires se dirigió contra la reforma laboral del presidente Javier Milei. Las reformas gubernamentales en Chile también fueron objeto de rechazo en la capital del país, Santiago, donde la policía usó cañones de agua para disolver algunas de las concentraciones

0: que resultaron en actos de violencia. Y en menos de 6 semanas dará comienzo el Mundial de Fútbol, pero alrededor del torneo vienen surgiendo críticas por el precio de las entradas y cuestiones también en torno a los derechos humanos y el posicionamiento político. Bueno, estos temas se abordan este fin de semana en el Congreso Anual de la FIFA que se celebra en Vancouver, Canadá, uno de los 3 anfitriones junto a México y los Estados Unidos, claro, de este Mundial.
1: Una protesta en Vancouver por el impacto del Mundial en una ciudad que será sede de 7 partidos. Entre los manifestantes frente al Congreso de la FIFA, había empleados del sector hotelero cuyos salarios se mantienen estancados pese a la subida de los precios de las habitaciones. Otros señalan que las personas sin hogar están siendo expulsadas del centro antes del inicio del torneo.
2: Se está gastando mucho dinero en estos partidos que podría destinarse a la construcción de mini viviendas o de lugares para albergar a la gente, pero en lugar de eso se utiliza para 7 encuentros de fútbol.
1: El costo de las entradas ha sido criticado tanto por los aficionados locales como por los hinchas que viajan para asistir al torneo. La FIFA, sin embargo, defiende su política de precios. Hemos vendido el 100% de las entradas que hemos sacado al mercado, lo que es más o menos un 90% del total del stock hasta ahora. Continuamente estamos sacando entradas a la venta. Las hay caras, pero también las hay asequibles. Y lo que es más importante, todos los beneficios que genere el Mundial retornarán a ustedes. El presidente de la FIFA aprovechó para anunciar que se presentará a la reelección, pese a no contar con el respaldo de varias federaciones, entre ellas la alemana. Acusaciones sobre derechos humanos, transparencia y relaciones políticas han debilitado su imagen. Infantino afirma que la FIFA ha cambiado y ha puesto el fútbol por encima de la política, por ejemplo, al no excluir a Irán del Mundial pese al conflicto en Oriente Medio, una medida respaldada por Donald Trump. Irán participará en la Copa del Mundo de 2026. Y, por supuesto, Irán jugará en los Estados Unidos. Y la razón, queridos amigos, es muy sencilla. Tenemos que permanecer unidos. Infantino ha sido criticado por un intento fallido de lograr un apretón de manos entre la delegación israelí y la palestina. La Federación Palestina de Fútbol lleva tiempo pidiendo a la FIFA sanciones para Israel. Por su parte, Israel rechaza cualquier tipo de sanción o exclusión.
0: Y la Organización Internacional para las Migraciones de las Naciones Unidas, la OIM, presentó este jueves un informe sobre migración en América Latina y el Caribe, y en el documento se advierte que la movilidad humana en la región ya no responde a patrones tradicionales y que ante múltiples crisis se ha vuelto más compleja y difícil de predecir debido al impacto de factores como el crimen organizado o los cambios económicos. La migración interregional sigue siendo un rasgo definitorio, incluidos los movimientos continuos desde Venezuela, con casi 7 millones de venezolanos viviendo en América Latina y el Caribe, principalmente en países como Colombia, Perú, Brasil, Chile y Ecuador, en la mayor crisis migratoria, en la mayor crisis también de refugiados, como lo ha denominado la ACNUR. Vamos a seguir con otras noticias. Una noticia feliz porque tras 2 días en paradero desconocido, Lufthansa, la aerolínea alemana, recuperó el Oscar del cineasta ruso Pavel Taranqin, quien se había extraviado durante un vuelo de la compañía entre Nueva York y Frankfurt. Taranqin, ganador del premio por su documental Mr. Nobody Against Putin, no pudo subir con la estatuilla a la cabina ya que el personal de seguridad estadounidense consideró que podría utilizarse como arma. El cineasta se vio obligado entonces a facturar el preciado galardón en una caja de cartón. Cuando aterrizó en Alemania, la estatuilla había desaparecido. Y tras recuperarla, la aerolínea alemana asegura que investigará lo que ocurrió. Y sucede en Río de Janeiro, un aire latino se respira allí antes del mega show de Shakira. Una multitud de fans ansiosos se congregaron frente al célebre hotel Copacabana Palace para darle la bienvenida a la artista colombiana. Las imágenes, porque la cantante va a ofrecer el sábado 2 de mayo un concierto gratuito en la playa de Copacabana en Río de Janeiro, donde se prevé que asistan al menos 2 millones de personas. El evento aspira a igualar o incluso superar la afluencia.

presencia registrada en conciertos de Madonna y Lady Gaga. Y rápidamente la pausa, en un minuto llega mi colega Juliana González. Ha sido un gusto acompañarlos y hasta pronto.

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1: Bienvenidos a La Economía, soy Juliana González. Un primero de mayo con muchas efemérides. Entre ellas es que entra en vigor de forma provisional el acuerdo comercial entre la Unión Europea y el Mercosur. Según la Comisión Europea, los mayores beneficios se concentrarán en la industria automotriz, la ingeniería mecánica y el sector químico. En estas áreas, las exportaciones europeas podrían crecer hasta los 50.000 millones de euros acumulados hacia 2038, una cifra muy superior a los 8.900 millones de euros que se prevé exporte el Mercosur hacia Europa. Bruselas presenta este acuerdo en un momento de creciente tensión geopolítica y comercial. Un acuerdo que llega en tiempos marcados por la necesidad de diversificar mercados, impulsado, como no, por esa política arancelaria de la administración Trump. Y nosotros nos vamos hasta Bruselas para hablar sobre este acuerdo que entra de manera provisional con la periodista Ana Lázaro, a quien ya vemos. Ana, un gusto saludarte. Cuéntanos qué cambia con la entrada en vigor provisional de este acuerdo negociado durante un cuarto de siglo.
2: Lo primero que hay que decir es que los cambios no se van a producir de la noche a la mañana, sino que van a llegar progresivamente y dependiendo del sector. Algunos aranceles van a desaparecer inmediatamente. Me refiero, por ejemplo, a los aranceles a los vinos de alta gama. Otros van a ir desapareciendo progresivamente y a lo largo de los años. En este caso, me refiero, por ejemplo, a los automóviles. Y finalmente, para los sectores que se consideran más sensibles, como la carne de vacuno y las aves de corral, se han impuesto cuotas. Y hoy, precisamente, lo que ha dicho la presidenta de la Comisión Europea, Ursula von der Leyen, es que esta aplicación temporal va a servir para demostrar que no había necesidad de tener tanto miedo y que se han tomado las precauciones necesarias para evitar problemas.
1: Ana, a propósito de esas previsiones, hay que reconocer que en parte de Europa, como en Francia, en Polonia, hay quejas de que liberar a los aranceles de las mercancías del Mercosur sería injusto con sus propios productores, que deben respetar estándares ambientales altos. Cuéntanos cómo queda en realidad ese tablero de ganadores y de perdedores.
2: Esto depende mucho de quién cuente la historia. Para los europeos, por ejemplo, se abren grandes posibilidades en el ámbito de la automoción o también de la industria química. Y eso es algo que algunos países del Mercosur temen la competencia de estos sectores. En cambio, si hablamos del sector agropecuario, son los grandes productores de carne, pero también de arroz o de azúcar de los países del Mercosur, los que ven muchas posibilidades en el mercado europeo. Y eso es precisamente lo que ha provocado la cólera de los agricultores aquí en Europa. Ahora se abre un periodo de test para ver si estos miedos serán fundados o no.
1: Hablemos de eso precisamente, Ana, porque esta aplicación resulta provisional, a la espera precisamente que se pronuncie el Tribunal de Justicia Europeo. ¿Qué pasa si se pronuncia en contra?
2: Pues va a depender mucho de cuáles sean los argumentos que utilice, pero lo primero que podríamos ver es que se frenaría la ratificación. Y también es muy probable que la Comisión Europea

0: tenga que renegociar algunos de los capítulos que el tribunal podría poner en cuestión. En cualquier caso, esto daría mucha fuerza a los países que se oponen al acuerdo. Estoy pensando, por ejemplo, en Francia. Y también sentaría jurisprudencia de cara a los nuevos acuerdos que la Unión Europea quiere firmar. Y esto ocurre en un momento muy significativo, porque como acabamos de ver, Trump ha vuelto a imponer aranceles a los coches europeos y esto va a dar argumentos a Bruselas para seguir negociando otros acuerdos con países que considere más fiables.
1: De momento entra en vigor de manera provisional. Ana Lázaro, muchas gracias por estas informaciones desde Bruselas.
0: A vosotros.
1: Y hablamos ahora de uno de esos sectores, porque en 2026 los países del Mercosur concentrarán el 43% del comercio mundial de carnes, con exportaciones cercanas a los 6 millones de toneladas. Los grandes productores de Brasil, Argentina, Uruguay y Paraguay ven en el acuerdo comercial con la Unión Europea una oportunidad clave y reclaman mayores cuotas de exportación fijadas actualmente en torno al 33%. Además de las carnes, la agroindustria y los exportadores de cereales como soja figuran entre los sectores más beneficiados por la eliminación de aranceles en este acuerdo.
2: Con 14 millones de vacas en un país de 6 millones de habitantes, Paraguay es uno de los 10 principales exportadores de carne vacuna del mundo. El sector ganadero ve oportunidades claras con el acuerdo comercial Mercosur-Unión Europea que entra en vigor provisionalmente este 1 de mayo. Así lo confirma el propietario de esta finca de 12.500 hectáreas en el departamento de Presidente Hayes, en el Chaco Central.
3: Es un acuerdo que va a beneficiar al Mercosur y a la Unión Europea, porque por supuesto que no es que solo el Mercosur va a vender carne. La Unión Europea va a vender una serie de productos al Mercosur libre de aranceles.
2: El principal intercambio será maquinaria pesada, tecnología industrial, autos y químicos desde Europa y granos, carnes y recursos naturales desde América del Sur.
3: Una tonelada de un producto manufacturado, que puede ser un auto, por ejemplo, alemán o francés, tiene mucho mayor valor que esa misma tonelada de carne.
2: Frente al temor de los ganaderos europeos, Pedretti resta importancia al impacto de la entrada de carne sudamericana.
3: La cuota que nos da Europa de 99 mil toneladas al Mercosur, dividida la cantidad de habitantes de Europa, representa solamente el equivalente a 2 hamburguesas por habitante por año. O sea, es nada.
2: También es tajante sobre las medidas propuestas por la Unión Europea contra la deforestación masiva producida por el sector agropecuario en América del Sur.
3: Cada país tiene una legislación referente a la deforestación. Yo pienso que mientras se cumplan con las leyes vigentes del país, Europa no tendría que decir nada.
2: El sector agrícola sudamericano también reclama más espacio para sus granos.
4: En el Mercosur es mucho más factible producir alimentos sin las regulaciones o las exigencias europeas, solamente que hoy también Europa necesita importar alimentos para poder nutrir a toda esa gran cantidad de gente. Entonces, lo que queremos nosotros es poder ir creciendo a un mediano plazo y poder abastecer ese gran mercado.
2: Desde el ámbito académico advierten del impacto social y económico en países con sectores altamente concentrados como el agro.
5: Se está fomentando un comercio entre actores desiguales. Esto va a incentivar que los fuertes, que los grandes, tanto industriales europeos como productores primarios exportadores de los países del Mercosur, sean los más beneficiados de esta relación comercial.
2: El economista advierte además sobre efectos sobre las pymes.
5: La agricultura también más a nivel familiar, a nivel de pequeñas fincas, tampoco va a tener mucha ventaja o mucho beneficio de esto porque producen más para mercados locales, mercados de cercanía.
2: Un acuerdo histórico que abre oportunidades, pero también plantea desafíos.
1: Y mientras unos aranceles caen, otros suben. El presidente de Estados Unidos, Donald Trump, volvió a agitar el comercio internacional tras amenazar con elevar hasta el 25% los aranceles a los automóviles y camiones procedentes de la Unión Europea, una medida que aumentaría la presión sobre los fabricantes europeos, en especial los alemanes, ya golpeados por la guerra comercial iniciada por Washington el año pasado. El anuncio, realizado de forma inesperada, plantea que los gravámenes subirán del 15% al 25 a

0: a partir de la próxima semana, aunque sin detallar todavía cómo se aplicarán después de que la Corte Suprema limitara parte de los aranceles previos. Trump justifica la amenaza por un supuesto incumplimiento de acuerdos comerciales por parte del bloque europeo. Y los aranceles del 100% impuestos por Ecuador a las importaciones colombianas entraron en vigor a la medianoche de este 1 de mayo. La medida intensifica la guerra comercial iniciada en febrero por el presidente ecuatoriano Daniel Noboa, quien acusa a Colombia de no hacer lo suficiente contra el narcotráfico y el crimen organizado en la frontera común. El mandatario colombiano Gustavo Petro rechazó esas acusaciones y respondió con aranceles de hasta el 75% a los productos ecuatorianos. Las tensiones comerciales y políticas ya impactan el flujo de mercancías en la frontera, según advierten empresarios que reclaman una salida diplomática. Venezuela celebra el 1 de mayo en un contexto de apertura económica. Ayer jueves, el gobierno firmó 2 acuerdos en materia energética con 2 empresas estadounidenses. Además, las exportaciones de petróleo de Venezuela aumentaron un 14%, alcanzando los 1,23 millones de barriles diarios en abril, la cifra más alta en más de 7 años.
1: Es el primer 1 de mayo sin Nicolás Maduro. La presidenta interina, Delcy Rodríguez, aprovechó la celebración del Día del Trabajador para anunciar que su gobierno aumentará el salario mínimo en torno a un 26%.
2: El primer anuncio que quiero hacer es que el ingreso mínimo integral alcanzará el equivalente a $240. Debo resaltar que es el aumento importante en los últimos años.
1: Un grano de arena en un desierto, en un país con una inflación del 600% y con muchos trabajadores que apenas pueden permitirse llevar una vida digna. Debido a la mala gestión y a las sanciones de Estados Unidos, el país lleva años sumido en una profunda crisis. Con el actual acercamiento a Estados Unidos, el país volverá a recibir inversores extranjeros, especialmente para reactivar la industria petrolera. Empresas como Chevron y Repsol ya han puesto un pie en el mercado. El jueves se firmaron acuerdos con otras 2 empresas de Estados Unidos y las exportaciones de petróleo a ese país ya han aumentado considerablemente. Sin embargo, el gobierno de transición nombrado por Donald Trump es objeto de controversia política. Los sindicatos critican la influencia de Estados Unidos y reclaman un mayor aumento salarial.
3: Ya viene 4 meses y Delcy Rodríguez no entrega cuenta, no hace nada. ¿Qué vamos a hacer? Vamos a seguir con ella por 2 años, 3 años y ella está en campaña.
1: Entre protestas y la reorientación económica, Venezuela intenta encontrar el equilibrio entre la crisis y el cambio.
0: Y así llegamos al final de las noticias este 1 de mayo. Sigan con nosotros para más. Muchas gracias.

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0: ¿Quieren saber cómo es la vida cotidiana en Alemania? Michael Müller, nuestro alemán medio, nos lo muestra. Esta vez se va de viaje, pero no al extranjero, sino en tren por Alemania. Hoy vamos a hacer algo típicamente alemán, viajar en tren. ¿Están los trenes alemanes a la altura de la puntualidad germana? ¿Cómo son por dentro? ¿Se puede beber cerveza a bordo? Viajaremos con Michael Müller, un alemán medio, para averiguarlo. Michael quiere ir en tren a Bielefeld a visitar a un amigo. Los alemanes viajan regularmente en tren. En 2024, unos 22 millones lo usaron para hacer un viaje largo, más de una cuarta parte de la población. Los alemanes son puntuales, pero no lo es su empresa ferroviaria Deutsche Bahn. En 2024, más de un tercio de los trenes de larga distancia se retrasaron. Michael tiene bastante tiempo de margen. Ha sido previsor y trajo su propio té. Al igual que el 88% de los alemanes, Michael asocia la Deutsche Bahn con la impuntualidad. Por suerte, ha llegado 4 horas antes, así que tiene mucho tiempo para matar. En sentido figurado, claro. Llega el ICE hacia Bielefeld. ICE son las siglas de Intercity Express. Estos trenes de alta velocidad conectan las ciudades importantes. Michael ha reservado un billete de segunda clase y un asiento en la llamada Handybereich, vagones donde se puede hablar por teléfono. También hay una zona familiar, vagones de primera clase, zonas de descanso y asientos reservados para viajeros con el nivel Gold o Platinum de Bahn Bonus, es decir, viajeros VIP. Esto pinta mal. Se ha cometido un pecado mortal. Alguien está sentado en el asiento que Michael había reservado. No le da ningún apuro reclamar su asiento, a pesar de que hay muchos libres. En este asiento de segunda clase, la Deutsche Bahn garantiza un espacio de al menos 80 centímetros para las piernas, pero Michael quiere asegurarse. Se acerca el inspector que controla los boletos. Por supuesto, Michael lo ha impreso en papel, como si nunca hubiera oído hablar del ticket digital.
1: Ja, super. Dankeschön.
2: Más vale prevenir que curar.
0: Se dirige al vagón restaurante y analiza con ojos críticos la oferta. Pero pagar más de 4 euros por una taza de café le parece caro, así que vuelve a su asiento. Yo me voy a relajar aquí un rato. Quitarse los zapatos es un tema controvertido. Algunos lo adoran, a otros les horroriza. A los alemanes tampoco les gusta que otros pasajeros escuchen música demasiado alto, hablen mucho por teléfono o pongan los pies en el asiento. Michael se ha vengado. Está comiendo uno de los alimentos más detestados en el tren, huevos cocidos.

0: boiled eggs.
1: También lleva un sándwich de queso y pimientos cortados en trozos. Los acompaña con una cerveza. A diferencia de muchos otros países, en los trenes ICE alemanes se puede consumir alcohol. Michael se baja del tren en su destino, Bielefeld. Hace mucho que existe la teoría conspirativa de que la ciudad de Bielefeld no existe. Los defensores de esta teoría preguntan, ¿conoces a alguien de Bielefeld? ¿O has visto alguna vez Bielefeld? Es ridículo, por supuesto. Todo este viaje ha sido solo una fantasía de Michael Müller. Probablemente nunca lo sabremos. ¿Qué les ha parecido viajar con la Deutsche Bahn? ¿Era tan puntual como esperaban? Visite nuestro canal de YouTube si quieren ver más de nuestro alemán medio. Lola Kinmade es una fotógrafa polifacética que vive en Suecia. Veamos si sus raíces nigerianas han sido un obstáculo para alcanzar el éxito.
2: Creció en Nigeria, estudió en Estados Unidos y ahora vive en Suecia. Lola Kinmade es una de las fotógrafas más exitosas de Europa. Y eso en un campo dominado mayoritariamente por hombres blancos, como es la fotografía de viajes. ¿Cómo lo ha conseguido?
1: Cuando empecé, no había muchas fotógrafas de viajes que fueran nigerianas, negras y africanas. Así que tuve que demostrar que tenía mi propia perspectiva.
2: Su particular visión de las cosas le ha llevado al éxito. También como autora de bestsellers internacionales, ¿ha alcanzado todas las metas que quería?
1: En Suecia puedo llevar una vida tranquila y feliz junto a un lago y comer dulces de canela todos los días. Pero si quisiera ser directora general de IKEA o Ericsson, tendría un problema.
2: Sexismo, migración, racismo son algunos de los contenidos de sus libros. Temas con los que se confronta una y otra vez, incluso en un país tan liberal como Suecia. Como fotógrafa de viajes, Lola ha visitado más de 70 países. Sus fotos aparecen en publicaciones de renombre como The New York Times, The Guardian o Vogue. Al principio de su carrera, muchos dudaban que pudiera alcanzar semejante éxito debido a su origen. Sin embargo, Lola lo considera como una de sus mayores fortalezas.
1: Las fotos que hace un hombre blanco pueden ser muy diferentes a las de una mujer negra, incluso si ambos han fotografiado el mismo lugar. Mi fotografía de viajes tiene un estilo visual único. Me gustan los colores fuertes y los contrastes. Eso viene de mis orígenes nigerianos. Crecí rodeada de colores vivos y de contrastes.
2: Aunque se gana la vida con la fotografía de viajes, el proyecto Effortsuite es una cuestión que le llega al alma. Con esta serie, Lola busca plasmar su visión de la integración. El objetivo es retratar a cientos de miles de suecos con raíces africanas que, como ella, tuvieron que abrirse camino en una sociedad predominantemente blanca. Visualmente juega con los colores nacionales suecos, el azul y el amarillo, para crear una narrativa.
1: Afrosuite es un proyecto muy importante que muestra que puedes reivindicar todas las identidades. El proyecto pretende mostrar la integración en contraposición a la asimilación. En la asimilación tienes que ser una cosa o la otra, o más de una y menos de otra, pero en la integración puedes ser ambas cosas.
2: Además de ser una fotógrafa exitosa, Lola es una escritora de renombre internacional, cuyos libros se han traducido a 18 idiomas. En novelas como Everything is Not Enough, cuenta historias de mujeres negras y sus problemas en la sociedad sueca.
1: Muchos inmigrantes, nuevos ciudadanos o residentes, sienten que tienen que estar agradecidos para siempre. Y eso significa que la sociedad no te ve como alguien que también tiene algo valioso que aportar. Hay que estar eternamente agradecido por haberte dejado entrar.
2: En uno de sus primeros libros,

0: Logom, el secreto sueco de la buena vida, Lola se convierte prácticamente en una psicoanalista de la sociedad sueca. Logom significa en Suecia la justa medida.
1: En algún momento me di cuenta de que

0: que siempre podrá confiar.
1: Mi nombre completo es Onuaralola Lua. Es un nombre de la lengua yoruba y significa «los caminos de Dios son maravillosos e insondables». Desde que lo descubrí, me guía en mi camino por la vida y sé que existe algo más grande que yo.
0: A través de palabras o imágenes, Lola Akinmade narra historias desde una perspectiva que invita a ver el mundo con otros ojos.
1: Alrededor de 8 millones de turistas visitan cada año la capital checa, Praga. La mayoría no solo quiere probar su famosa cerveza, sino también otra especialidad. Pero, ¿cuál es realmente típica de la ciudad? El Tirdelnik, muy popular en Praga, divide opiniones. Se puede comprar en todas partes. Los turistas están encantados, los lugareños molestos.
2: Quiero probarlo.
0: Es un fiasco.
1: ¿Por qué hay dos bandos? ¿Y cómo se ha hecho tan popular el Tirdelnik en la capital checa? Muchos puestos lo promocionan como una especialidad tradicional, una etiqueta que seduce fácilmente a los turistas.
2: Es típico de la ciudad. Es típico de Praga.
1: Los lugareños se muestran escépticos.
0: Me sorprendió que fuera una antigua tradición checa.
1: ¿Acaso el Tirdelnik no es checo? Vamos a averiguarlo. Esta tienda de Tirdelnik es una de las muchas que hay en Praga. Es difícil pasar por delante sin verlas y además se puede ver cómo se preparan. Los rollos están hechos de una masa de levadura firme recubierta de azúcar.
2: Una vez listo, lo rellenamos con fresas, salsa de vainilla, yogur, strudel o chocolate. Por encima le ponemos helado, vainilla o crema.
1: El Tirdelnik solo, sin aderezos, cuesta más de 100 coronas checas, es decir, unos 4 euros. Pero, ¿de dónde viene este pastel cilíndrico? En realidad proviene de Skalica, en Eslovaquia. En esta pequeña ciudad se elabora el Tirdelnik desde principios del siglo XIX. En 2007, la Comisión Europea le concedió incluso el sello de protección regional. Pero en realidad, los orígenes de esta delicia se encuentran en otro país.
2: ¿Podría ser de aquí o de Budapest?
1: Buen dato. Si nos remontamos aún más en la historia del Tirdelnik, el rastro nos lleva a Hungría. Se dice que un general y poeta húngaro introdujo este dulce en Eslovaquia en el siglo XVIII. En Hungría, como aquí en Budapest, este pastel se llama Kurtos Kalács. Tunde Andrés y su marido Gaspar se dedican a elaborarlos. Vienen de Transilvania, una región de la actual Rumanía que formó parte de Hungría en el siglo XIX y principios del XX. Allí se encuentra el origen del dulce que inspiró la creación del Tirdelnik.
2: El Kurtos Kalács se amasa en el momento y se hornea sobre brasas de carbón vegetal. Por fuera queda crujiente por el azúcar caramelizado y por dentro la masa es suave y esponjosa. Así es el auténtico Kurtos Kalács.
1: La masa se suele rebozar con nueces, pistachos, canela, coco o láminas de frambuesa. La versión húngara no lleva relleno de helado y fruta, como ocurre en Praga. Así que se puede decir que el Tirdelnik que se vende aquí en Praga no es tradicionalmente checo. En realidad, los primeros puestos de venta callejera no aparecieron hasta la década de 2000. Jan Valenta creció en Praga y trabaja como guía gastronómico. Su trabajo consiste en mostrar a los turistas los mejores lugares para comer. Pero aquí no hay rastro del Tirdelnik.
0: El problema es que ninguno de estos puestos ofrece una variante auténtica. No hay ninguna familia en artesanía detrás. Solo es una forma de ganar dinero. Creo que todos los que lo preparan son estudiantes extranjeros que están pasando un año aquí.
1: Pero si no es el Tirdelnik, ¿qué pastel puede considerarse realmente típico checo? Hace 5 años, Oscar Novak abrió 2 reposterías en el casco antiguo de Praga. Allí ofrece un dulce tradicional.
0: El kolache es algo típicamente checo. Significa redondo y es nuestro pastel tradicional. Cada familia tiene su propia receta. Las más populares son las variantes con semillas de amapola, queso crema y mermelada de ciruela.
1: El kolache se adapta a cualquier ocasión.

0: Los checos lo comen en el desayuno, como postre y en eventos como bodas. O sea, se puede comer durante todo el día. A Oscar no le preocupan los puestos de Tierdelnik en Praga.
1: Ahora forma parte de Praga, nos guste o no. Es tan famoso que la gente viene a Praga y piensa, tengo que probarlo. Aunque saben que no es checo, lo hacen de todos modos. No tengo nada en contra. De todos modos, es algo que no va a desaparecer.
0: Tradicional o no, los turistas que visitan Praga no parecen interesarse por su origen. ¿Y ustedes qué importancia le dan a la comida tradicional? ¿Han probado alguna vez el Oporto? Este vino dulce y con cuerpo nace en el norte de Portugal, en las empinadas laderas que bordean el río Duero. Los llevamos a un lugar especialmente hermoso, cargado de tradición.
1: En el norte de Portugal, el río Duero atraviesa un valle profundo. Esta región, conocida como el Alto Duero, es la zona vinícola protegida más antigua del mundo y Patrimonio de la Humanidad de la UNESCO. Solo los vinos cultivados en estas tierras pueden llamarse Oporto, y aquí se encuentra la bodega de la familia Quevedo. Claudia Quevedo lleva aquí la voz cantante. Las mujeres son minoría en este sector, pero su presencia no para de crecer. Cada junio inspecciona personalmente las vides de forma regular.
0: Intento arrancar los brotes que crecen en la parte inferior de las vides. Son innecesarios, le roban nutrientes a la planta. Y como aquí el verano es muy caluroso y seco y apenas tenemos agua, es importante eliminarlos. Todo se necesita para la parte superior de la planta.
2: Cuando interesa concentrarnos en la parte aérea de la planta y no en la parte inferior.
0: Esta es una turiga nacional, con uvas muy pequeñas. Son pequeñas, pero muy buenas e importantes para la calidad del Oporto.
1: En la zona de cultivo de 110 hectáreas, crecen uvas para vinos tintos y blancos. El clima cálido del verano es especialmente adecuado para el intenso vino de Oporto. Desde hace 2 décadas, Claudia Quevedo está al frente de la producción de vino de Oporto. En las bodegas reposa en barricas de nogal, donde puede madurar hasta 40 años. La viticultora supervisa casi a diario el color, el aroma y el sabor. La fermentación se detiene añadiendo alcohol de alta graduación, un momento clave para definir el azúcar y el perfil aromático. Hoy recibe a una becaria. Quiere compartir su experiencia y motivar a más mujeres a seguir su camino. La francesa Marie Chateignon, que también aspira a esta profesión, visitó la bodega.
0: Hola, Marie. Qué bueno verte de nuevo. ¿Cuánto equipaje?
3: Estoy muy excitada.
0: Me alegra mucho que Marie nos venga a ayudar. En los próximos meses será muy importante para nosotros.
1: Lo primero que hace es presentar a Marie a todos. Claudia Quevedo necesita ayuda. Y es que su bodega produce anualmente 750.000 botellas de Oporto y otras 150.000 de vino tinto y blanco. Desde hace unos años, otra mujer tiene funciones en la empresa familiar. Teresa Batista, responsable de los otros vinos.
0: Ella es Marie. Viene a ayudarnos.
4: Bienvenida. Me vendrá muy bien tu ayuda. Gracias.
1: Al igual que Claudia, Teresa también estudió enología. Entre sus tareas cuentan los análisis químicos. Juntas quieren desarrollar nuevas variedades en la finca.
4: Creo que las mujeres aportan más de sí mismas al trabajo, un poco más de sentimiento.
1: Hacia el atardecer, vuelve la calma. Es hora de reunirse con el padre, Óscar Quevedo. Él sigue ayudando, aunque ha dejado las riendas de la empresa familiar en manos de su hija.
0: ¡Qué lindo! Ya está tomando color. Aquí hay más.
5: Y aquí otro.
6: Claro, siento un...

0: Estoy muy orgulloso de que Claudia haya decidido, por voluntad propia, dedicarse a la viticultura. Sin saberlo, ha intuido mi más íntimo deseo. Yo nunca me habría atrevido a pedírselo. Y espero que esta tradición, que se remonta a mis abuelos, continúe con mis hijos. Bueno, los hijos ya están en ello, pero también los nietos y los bisnietos.
1: Este paisaje es maravilloso. No puedo dejar de mirar el Duero. Me parece precioso. Simplemente sublime. El río, las viñas. Creo que estamos en el lugar más bonito del mundo. Para mí, es el paraíso. Estudiar en el extranjero es una idea muy tentadora y Europa tiene muchas ciudades para vivir la experiencia. Pero antes de elegir el destino, ¿qué hay que tener en cuenta? Exploramos diferentes ciudades europeas. Esta vez el viaje nos lleva a Milán, en el norte de Italia.
2: Necesito saber italiano para estudiar en Italia. ¿Qué tan fácil es encontrar un piso acá? ¿Qué tan caro es vivir acá? Eso es lo que tienes que saber si quieres estudiar en este país.
3: Estoy en Milán, en Lombardía, la región italiana con más estudiantes extranjeros. ¿Y qué mejor que preguntarles a ellos? Diane, eres de Francia. ¿Por qué decidiste venir a estudiar a Italia?
4: Por varias razones, principalmente por mi carrera, la reputación internacional y el hecho de que aquí los estudios sean más técnicos. Además, la cultura italiana es fascinante. En un día se pueden hacer excursiones a algunas de las ciudades más bellas del mundo. Es un ambiente enriquecedor.
3: Fundada en 1863, el Politécnico de Milano es la primera universidad del país en ofrecer todos sus másteres en inglés. Italia figura entre los 10 países preferidos para cursar estudios internacionales y recibe cada año unos 125.000 alumnos extranjeros, la mayoría procedentes de China, Rumanía, Albania, Irán e India. En este país, los precios de la matrícula varían. En las universidades públicas van desde los 900 a los 4.000 euros anuales. Eso sin sumar otros costos como la vivienda, entre otros gastos básicos.
2: ¿Cuánto cuesta hacer mercado acá? Hablemos de precios.
3: Me encuentro con Spencer de Estados Unidos. Hola, Spencer. Encantada de conocerte. Gracias por venir. Cuéntame, ¿qué compraste?
5: Muchas cosas por 15 euros. Salame. Pasta, 4 tomates, rúcula, leche, focaccia de tomate, 10 huevos y 3 tortillas.
3: Bueno, ¿y qué tal la vivienda? ¿Es fácil encontrar piso?
5: El alquiler es un poco más caro en Milán. Viví en varios lugares, pero al final encontré uno que realmente me gusta. Con gusto te lo enseño.
3: ¿En serio? Sí, dale. Spencer vino a Italia con una beca Fulbright. Nada mal.
5: Bienvenida a mi apartamento.
3: Wow, nice. Oh, wow, qué bonito. Y comparte el departamento con otro estudiante. No todo el mundo puede permitirse un lugar así.
5: La universidad no tiene muchas residencias estudiantiles en Milán y muchas de ellas están más alejadas del campus. Yo quería un apartamento que estuviera realmente cerca del campus. Después de buscar mucho, logré encontrar este. Por lo general, en el centro, un apartamento puede costar alrededor de 1.400 al mes, mientras que en las afueras de la ciudad ronda los 900.
2: Imagínate visitar la Catedral de Milán o pasearte por la ciudad. ¿Qué tan cierto es lo de la Dolce Vita?
3: Me reúno con dos estudiantes de Irán y Brasil para saber más sobre sus vidas en Italia. Bueno, ¿cómo es la vida aquí? ¿Qué tal les parece?
4: La verdad es que me encanta todo lo que tiene que ver con la vida en esta ciudad, el estilo de vida, la cultura, y al final del día tomar un aperitivo o una copa. Es sin duda lo que más me gusta. Cuando llegué por primera vez estaba muy enfocada solo en los estudios, pero con el tiempo aprendí a encontrar un equilibrio y disfruto de todo lo que ofrece Milán.
2: Bueno, ya escuchamos un poco la experiencia de algunos estudiantes internacionales, pero ¿qué dicen los locales de vivir acá?
5: Les sugiero que estudien mucho, muchísimo. Los exámenes aquí son muy difíciles. No vengan pensando que serán unas vacaciones, porque no lo son. Aunque es bastante duro, los italianos suelen ser muy acogedores con los extranjeros.

0: Estás en ciudades grandes, casi todo el mundo habla inglés, así que no es un problema. Pero si estudias en ciudades más pequeñas, podría serlo. Los alquileres son mucho más baratos si no estás en una gran ciudad como Milán, Roma o Florencia. La vida aquí como estudiante es más agradable porque hay muchas actividades.
1: Entonces, ¿listos para Italia?
2: Chao, Beli.
3: Y eso es todo por hoy en Euromax. En nuestras redes sociales encontrarán más historias interesantes de Europa. Hasta la próxima. Tschüss.

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1: En un hecho sorpresivo, el presidente Donald Trump notificó al Capitolio y luego al Congreso que la guerra contra Irán terminó. 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